0: 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Más Radio, la cadena del Maule Sur, indica la hora. 20 horas, un minuto.
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0: Muy bien.
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0: 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Más Radio, la cadena del Maule Sur, indica la hora. 5:31 a.m.
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1: Vamos a darle, señorita, a aprender la nueva danza.
2: ¿Y cómo se baila, muchacho?

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0: 6 de la mañana, 6 minutos.
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0: 6 de la mañana, 12 minutos. 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
1: Ya atrás,

0: 6 de la mañana, 16 minutos.
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0: Ya está. 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
1: 6 de la mañana, 24 minutos. 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

6 de la mañana, 28 minutos. 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

6 de la mañana, 41 minutos. 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
2: 6:44 PM. 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

6 de la mañana, 48 minutos. 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

0: 6 de la mañana, 56 minutos.
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Son las 7 de la mañana, en punto. 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

0: 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Más Radio, la cadena del Maule Sur, indica la hora. Son las 7 de la mañana, 4 minutos. 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
2: Diversos parlamentarios del oficialismo han manifestado su pesimismo ante la reforma constitucional de seguridad que presentó el gobierno de José Antonio Kast, pronosticando que no será aprobada. El Ejecutivo presentó durante la semana ante el Senado el proyecto de reforma constitucional que propone restringir prestaciones sociales a personas condenadas por delitos de crimen organizado y crea un nuevo estado de excepción constitucional que restringe libertades personales hasta por 240 días. Un mega operativo antinarcóticos encabezado por la Policía de Investigaciones PDI finalizó con 16 personas detenidas en la comuna de San Fernando, región de O'Higgins, tras el allanamiento simultáneo de 34 viviendas y la incautación de drogas, municiones y armamento adaptado. Las diligencias fueron lideradas por detectives del equipo modelo territorial 0 MT0, dependiente de la Brigada de Investigación Criminal BICRIM, en una labor orientada a neutralizar focos delictuales y puntos de venta de sustancias prohibidas a nivel barrial. El operativo contó con un contingente de 180 funcionarios policiales, quienes recibieron refuerzos de diversas unidades de la región de O'Higgins para intervenir de manera paralela en sectores focalizados. Así hemos revisado una nueva edición de Modo Noticias a la Hora. Luego hay más informaciones.
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1: 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Son las 7 de la mañana, 9 minutos. 99.9 FM, más Radio TV.

Son las 7 de la mañana, 13 minutos. 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

Son las 7 de la mañana, 16 minutos. 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

Son las 7 de la mañana, 20 minutos. 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

Son las 7 de la mañana, 23 minutos. 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

0: 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Son las 7 de la mañana, 30 minutos.
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0: 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Son las 7 de la mañana, 33 minutos. 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

0: Son las 7 de la mañana, 36 minutos.
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Son las 7 de la mañana, 40 minutos. 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

Son las 7 de la mañana, 45 minutos. 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

0: Son las 7 de la mañana, 50 minutos.
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0: Son las 7 de la mañana, 54 minutos. 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

0: 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Son las 7 de la mañana, 58 minutos. 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
4: El canciller Francisco Pérez Mackenna inició el domingo una visita a Vietnam en el marco de su gira por Asia para afianzar relaciones y abrir nuevas oportunidades comerciales. El ministro se reunió con su par Le Hoai Trung en un encuentro en el que abordaron oportunidades para profundizar aún más la asociación entre ambos países en comercio, defensa, seguridad, ciencias, finanzas, economía digital y el combate contra los incendios forestales. Una compleja jornada se vivió el sábado en las inmediaciones de la Embajada de Haití en Chile, luego de que decenas de ciudadanos haitianos denunciaran graves demoras, problemas administrativos y cobros presuntamente irregulares en la tramitación de documentos oficiales para su permanencia legal en el país. Desde las 2 de la madrugada, un grupo numeroso de personas acudió a la sede diplomática para intentar conseguir su documentación. La falta de atención oportuna generó molestia generalizada, pues los afectados aseguran que corren el riesgo de quedar en situación de irregularidad migratoria en Chile e incluso verse forzados a retornar a su país si no obtienen dichos papeles. Así hemos revisado una nueva edición de Modo Noticias a la Hora. Quédese junto a nosotros, luego revisamos más informaciones.
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0: 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Son las 8 de la mañana, 3 minutos.
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Son las 8 de la mañana, 6 minutos. 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

Son las 8 de la mañana, 10 minutos. 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

Son las 8 de la mañana, 20 minutos. 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

0: Son las 8 de la mañana, 26 minutos.
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Son las 8 de la mañana, 32 minutos. 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
4: Son las 8 de la mañana, 36 minutos.

Son las 8 de la mañana, 40 minutos. 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
1: Como están ustedes, gusto de saludarles nuevamente en una mañana más. Más noticias a esta hora. Hoy día saludamos a quienes llevan por nombre César. Ocho de la mañana, ya con 44 minutos, estamos junto a Muebles Don Luis, la mueblería de la gente del campo. 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Comenzamos ya con nuestras noticias. Primero, y como siempre, el tiempo. Temperatura del momento 11 grados, máxima para hoy 15 grados, lluvia durante todo el día. Para mañana jueves 27 de agosto, lluvia al caer la noche. Va a estar despejado, sino parcialmente nublado durante el día. Para el viernes 28, lluvia débil durante todo el día. Para el sábado, lluvia débil a moderada todo el día. Para el domingo, lluvia durante la tarde. Para el lunes 31 de agosto, lluvia en la madrugada. Para el martes 1 de septiembre, lluvia en la noche. Para el miércoles 2 de septiembre, lluvia durante todo el día. Para el jueves 3 de septiembre, lluvia durante todo el día. Hubieron cambios, ¿eh? Hasta ayer teníamos lluvia hasta el día 30 y ahora se suma hasta el día 3 de septiembre. 4, 5, 6, 7, 8, no hay lluvias. 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La unidad de fomento 40.867. El dólar 911 pesos. La unidad tributaria mensual 71.649 pesos. Confirman sismo grado 3 por fracturamiento de rocas en el complejo volcánico Laguna del Maule.

SENAPRED Maule informó sobre haber recibido antecedentes del Observatorio Volcánico de los Andes del Sur, dependiente del Servicio Nacional de Geología y Minería Sernagemín, con un reporte especial de actividad volcánica. Ahí se detalla que este martes 25 de agosto a las 18:48 horas, las estaciones de monitoreo instaladas en las inmediaciones del complejo volcánico Laguna del Maule registraron un sismo asociado al fracturamiento de roca volcánico-tectónico.

San Javier inauguró nueva Casa de la Juventud con inversión regional superior a los 178 millones. Autoridades del Maule acompañan la bendición y apertura del nuevo campus Santa Mónica de la Universidad Católica del Maule. Municipalidad de Talca inició proceso de actualización del plan regulador comunal. Carabinero realizó controles de prevención por abigeato en la previa a fiestas patrias. Justicia decretó prisión preventiva para dos sujetos formalizados por homicidio de adulto mayor. Tribunal declaró culpable acusado que apuñaló y asesinó a su padrastro. Tragedia en ruta Pehuenche. Dos fallecidos tras caída de camioneta al río Maule. Los trágicos hechos ocurrieron en horas de la noche de este lunes 24, en kilómetro 98 de la ruta CH-115 en el sector Puente Cortés, en la comuna de San Clemente. Según información preliminar consignada por carabineros, un vehículo motorizado del tipo camioneta de color rojo habría caído desde el viaducto hacia el río Maule, donde quedó volcado y semi sumergido en las aguas. Alertados por testigos, al sitio del suceso acudió personal de la tenencia La Mina de Carabineros, dependiente de la Primera Comisaría de San Clemente, para la búsqueda y posible rescate de sobrevivientes. Y así ocurrió, ya que se logró extraer a los dos ocupantes de la camioneta con apoyo de vecinos, ya que las personas aparentemente venían regresando a su domicilio en el mismo sector precordillerano. Sin embargo, tras realizar la maniobra de salvataje, se constató que ambas personas habían fallecido, por lo cual no fue necesaria la concurrencia de ambulancias al sitio del suceso. Más noticias, 8 de la mañana con 50 minutos. 8 con 50. 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Sorprendente resultado reveló la gestión de carabineros en la región del Maule durante el año 2025. Según la cuenta pública efectuada por la jefa de la séptima zona, general Morín Espinosa. Durante el año 2025, el personal de carabineros llevó a cabo en el Maule un total de 1.006.936 procedimientos policiales, lo cual equivale a 83.911 al mes, 114 por cada hora, 2.759 procedimientos al día. Esta labor policial se tradujo en la detención de 20.100 imputados, de los cuales 4.491 corresponden a casos de mayor connotación social, cifra que se desglosa en 1.014 detenidos por robos, 1.163 por hurtos, 2.279 por lesiones, 19 por violaciones y 16 por homicidio. Más noticias, 8 de la mañana con 52 minutos. 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Revisando las informaciones a esta hora de la mañana. Tribunal declaró culpable acusado que apuñaló y asesinó a su padrastro. Presidio mayor en su grado medio en la sanción que arriesga a un acusado tras ser declarado culpable por los jueces de la primera sala del Tribunal Oral en lo penal de Talca como autor material de un grave delito de homicidio simple en grado de consumado, cuya víctima fue el padre biológico de su hermano. El veredicto señala que más allá de toda duda razonable, los hechos se desencadenaron cuando Miguel Ángel Poblete Rojas sostuvo una discusión con su hermano Brian Alexis Muñoz Rojas en plena vía pública en calle 19 Norte, contra Oriente, la población Padre Hurtado.
estado de Talca. En el desarrollo del altercado intervino el padre de Miguel Poblete, José Miguel, momento en el cual Muñoz Rojas, utilizando un arma cortopunzante, le propinó una estocada en la cara anterior del tercio superior de su muslo izquierdo, indicó. Este corte comprometió la arteria de la vena femoral izquierda, lo que causó una hemorragia masiva y un shock hipovolémico. Más noticias, las noticias del Maule. Mesa Regional invita a visitar la 11 versión de la Feria Pícola del Maule. Conferencia reunió representantes de la industria frutícola para abordar los desafíos de la cereza y el kiwi.

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Robo en supermercado de Parral termina con persecución en Ruta 5 Sur. Cuatro sujetos fueron detenidos durante la jornada del martes, acusados de ser autores de un robo con violencia que afectó un supermercado de la comuna de Parral. Tras el ilícito, carabinero fue alertado de los hechos, concurriendo hasta el local comercial a objeto de reunir los primeros antecedentes. De acuerdo a las informaciones, los presuntos responsables sustrajeron una diversidad de especies para luego escapar a bordo de un vehículo por la Ruta 5 Sur. A partir de los antecedentes recopilados, los funcionarios policiales iniciaron un procedimiento controlado y coordinado entre la unidad de carabineros de Parral y Linares. La acción policial permitió interceptar el vehículo en la comuna de Linares, tras lo cual sus cuatro ocupantes quedaron detenidos. Uno de 23 años, el otro de 35, de 27 y 35 años. Durante la inspección del vehículo, carabinero encontró los revólveres con municiones, una pistola de fogueo, dinero en efectivo, una importante cantidad de cigarrillos y una caja registradora. Más noticias. Más de 14 mil millones de pesos se destinarán a la mejora de ruta Linares-Colbún. Más noticias, las noticias del Maule. 8 de la mañana con 56 minutos. 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Buscan reactivar proyecto de reposición del puente Vaquería en Linares. Cauquienes coronó a sus campeones comunales de cueca del adulto mayor 2026. Más noticias. Las noticias que te importan a esta hora. En prisión preventiva quedan dos imputados por homicidio de adulto mayor en Santa Olga. Para hoy se espera vertimiento de agua al río Maule desde Embalse Colbún. Está a plena capacidad. Pescadores de Maguillines logran recuperar grúas y reclaman falta de apoyo del gobierno. Fiscalía logra prisión preventiva para sujeto que atacó con una piedra a su expareja. Alumnos maulinos participarán en Feria Antártica Escolar. Bastante agua cayó la noche de hoy. La madrugada, bastante. Bastante agua y agua durante toda la noche. Gobierno ingresará ley corta para fortalecer la implementación de la ley de seguridad municipal. Más noticias. Hace instante, accidente de tránsito, colisión con un atrapado. Se registra la subida Baroli de sur a norte en Talca. Se trata de vehículo menor con camión, colisión, taco, kilométrico a la entrada de Talca a esta hora. Si usted va camino a Talca, precaución, de sur a norte en subida Baroli. Advierten tormentas eléctricas en 9 regiones y hasta 80 milímetros de lluvia.

Más noticias. 8 de la mañana y ya con 59 minutos. Agrupación de floricultores de Longaví representará a la comuna en Expo Floral de Brasil. La agrupación Flores de Tierra Fértil sostuvo un encuentro con la primera autoridad comunal previo a su viaje a Brasil, donde participarán en la Expo Floral de Sao Paulo. En esta importante instancia internacional, la floricultura darán a conocer su trabajo, compartirán experiencia y mostrarán parte de la identidad de nuestra comuna a través de las flores bajo la temática Tradiciones y Orígenes, un cuadro viviente hecho con flores. La agrupación se especializa, entre otras variedades, en el cultivo de lilium, destacando por su dedicación y compromiso con el desarrollo de la floricultura local. La presidenta de Flores de Tierra Fértil, Rosa Ortega, agradeció por el apoyo a estas iniciativas que permiten proyectar el trabajo de las emprendedoras y llevar el nombre de Longaví más allá de nuestras fronteras. Bien ahí por toda la gente que trabaja en este proyecto Tierra Fértil. La Oficina Provesal de Longaví realizó una charla que reunió a apicultores y apicultoras, usuarios del programa provenientes de distintos sectores a la jornada. También fueron invitados productores apoyados por la Oficina de Agrícola. Nuevos talleres de voleibol en el nuevo polideportivo de Villa Longaví.

0: Clubes de adultos mayores de Longaví participaron en taller de inclusión digital. La jornada contó con la presencia del director regional de Senama, Maule, Camilo Escanilla, quien acompañó a los participantes en esta importante instancia de aprendizaje y participación. Durante el taller, los adultos mayores adquirieron conocimientos sobre el uso de dispositivos móviles, aplicaciones básicas, redes sociales y herramientas de comunicación digital, fortaleciendo sus habilidades y confianza para desenvolverse en el mundo digital. Las profesionales del programa Vínculo organizaron en el Salón Municipal de nuestra comuna longaviana una charla dirigida a las personas mayores que son usuarios y usuarias de las versiones 25 y 26. La actividad tuvo como objetivo fortalecer su seguridad personal y entregarles herramientas para prevenir estafas, engaños y otros riesgos asociados al uso de teléfonos celulares y plataformas digitales. La actividad estuvo a cargo de personal de la Subcomisaría de Carabineros de Longaví, que informó a los asistentes sobre sus derechos, los canales disponibles para solicitar orientación y efectuar denuncias, además del apoyo preventivo que brinda la institución. Gracias a Muebles Don Luis, la mueblería, la gente del campo, Tres Norte y Oriente, estas fueron las noticias el día de hoy. Gracias por informarse con nosotros. Continuamos en una mañana más entretenida, dinámica, noticiosa y musicalmente a su gusto.
1: 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Son las 9:00 a.m, 4 minutos.
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Ya son las 9 de la mañana con 16 minutos, 9 de la mañana con 16 minutos. Compartiendo junto a ustedes

Ya la segunda parte de nuestro programa matinal, como lo es una mañana más. 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Junto a ellos damos vida a una mañana más.

Saludamos a Juan Calderón, que nos envió algo, pero todavía no llega por acá. Algo de Juan Calderón. Dice, esperando el mensaje.

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Temperatura al momento 11 grados, la máxima para hoy será de 15 grados. Lluvia débil durante todo el día. Para mañana 27 de agosto. ¿Qué nos dice meteorología? Lluvia en la noche. Para el viernes 28 de agosto, lluvia durante todo el día. Para el sábado lo mismo, lluvia durante todo el día. Para el domingo, lluvia en la tarde, desde las 2 de la tarde. Lunes 31, solo en la mañana. Martes 1 de septiembre, se alargó la lluvia en la tarde-noche. Para el miércoles 2 de septiembre, todo el día, débil pero todo el día. Para el jueves 3 de septiembre, solo en la mañana. De ahí desaparecen las lluvias, pero vamos a tener 3 días bajo cero. El 5, el 6 y el 7 de septiembre y el 8 también, va a estar bastante helado. Pero bajo cero sábado, domingo y lunes. Sábado 5, domingo 6 y lunes 7 de septiembre, 1 y 2 grados bajo cero. 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
1: Son las 9 de la mañana, 29 minutos.
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Ya son las 9 de la mañana, perdón, con 43 minutos, 9 de la mañana con 43. 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Continuamos con música, maestro. La Bilirrubina acá en el 99.9 más Radio TV.

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Para animales en general, para aves, Feria de los Cristales. 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Feria Libre de los Cristales, martes entonces y viernes. Martes y viernes. Martes y viernes, hoy día hay Feria Libre, Carlos Gaví. 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Esto es El Discrepo.

0: 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Más Radio, la cadena del Maule Sur, indica la hora. 10 de la mañana en punto.
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0: dice. Ey. Que le den cumbia a la gente.
1: Que le den cumbia a la gente. Que le den cumbia a la gente. Exfuncionarios de la Municipalidad de Vitacura que fueron grabados teniendo sexo, haciendo el delicioso, demandan al municipio por 200 millones de pesos. La disputa judicial entre la Municipalidad de Vitacura y dos exfuncionarios destituidos tras ser sorprendidos manteniendo relaciones sexuales al interior del municipio entró en una nueva etapa. El tribunal ordenó realizar un peritaje psicológico para determinar si sufrieron daño moral que alegan en su demanda. Oye, de ahí lo vamos a ver esto porque tengo llamado desde el CEFAM, Amanda Benavente, Luchito Pérez ahí, que nos cortó toda la inspiración. Estábamos en pleno ahí en la cuestión de Vitacura. Ay, ya. No, de Vitacura, de los que pillaron teniendo relaciones sexuales, ¿se acuerda, Luchito, en la Municipalidad de Vitacura?
2: Ah, en la oficina, sí.
1: En la oficina. Claro, que resulta que ahora están demandada la Municipalidad de Vitacura por daño moral y están exigiendo 200 millones de pesos de pago para estas personas que, aparte de pasar los chanchos, también fueron vulnerados porque fueron grabados y viralizados, pues, amigo. Entonces, no es lo que corresponde, ¿cierto?
2: ¿Y qué le vamos a hacer, pues, amigo mío, si vivimos en Chile, güey?
1: Y en todas partes pasa lo mismo, amigo. ¿Sí, para qué? Cuando llama el deber, hay que acudir, ¿no? Dicen. ¿O no?
2: Fernando, espera un segundo.
1: A ver.
2: Tengo donde están llamando. Un segundo, nada.
1: Ya,
2: segundo.
1: Un segundo. Están llamando a... A Luchito Pérez ahí, porque seguramente hay algún tipo de comunicado para nuestras auditores y auditoras que son usuarios del CESFAM.
2: Listo nomás.
1: Ya.
2: Sí, pues, amigo mío, estamos en Chile. ¿Qué más que quiero?
1: Claro,
2: ¿Qué más quiero?
1: El tema es que todo hoy en día se viraliza hasta las cosas que son íntimas. Entonces ahí está el problema, porque el daño que se produce familiarmente, emocionalmente y en todas partes, que son prácticamente la burla por algo que es tan natural. Que no se debiera hacer un estamento público es otra historia, ¿cierto?
2: Sí, pues... Eso es otra cosa, pero eso también que dices tú es una cosa muy importante, las cosas personales tuyas, la que tú haces es de tu conveniente, tu familia, tuya.
1: Claro.
2: Publican de repente y te hacen pebre
1: y quedas cosas, se destruye una familia completa.
2: Claro. Entonces ya. Hay que tener mucho cuidado con eso, porque hay mucha gente muy mal intencionada.
1: Mejor es portarse bien, ¿cierto? Porque hay cámaras por todos lados.
2: Claro, no es el caso de nosotros, porque somos muy caballeros, muy amables.
1: No, pues nosotros somos otra cosa. Pues.
2: Es usted el que anda metiendo boche con los truenos en la noche, que no deja dormir
1: a nadie. Oye, creo que acá en el pueblo sonaban, pero como camiones.
2: Hubo uno solo, Fernando, pero te voy a... Mira, yo, a mi forma de ver, yo creo que alumbró la comuna, la parte urbana, yo creo que alumbró toda. Yo creo que
1: llegó
2: un destello muy grande, y... El ruido que vino después, hijo mío, fue el cargo.
1: Eso, de esos que vienen como con un tren de trueno.
2: Claro. Que queda tiritando a las personas.
1: Ahí los animalitos y los niños en condición TEA también sufren bastante la situación, ¿eh?
2: Sí, gracias a Dios, tienes razón.
1: Ah, sí. Hola. Oye, saludamos a nuestro amigo que viene de la basura, que también están asustados con el trueno. Sí. Saludos para Luchito Pérez, dicen los amigos también.
2: Saludos también para ellos. Buena labor, honorable labor que hacen ellos.
1: La limpieza de nuestras calles.
2: Nadie la reconoce. Yo la reconozco.
1: Yo también la reconozco.
2: Amigo mío,
1: oígame.
2: Lo llamo por una razón muy importante. Mire, yo creo que la gente preste mucha atención aquí, porque a lo mejor van a decir a la gente que está esperando horas del hospital, nunca me llamaron. Pucha, el hospital, se olvidaron de mí, la hora. Presten mucha atención a lo que yo les voy a mencionar.
1: A ver.
2: ¿Ya? Porque es una carta que viene del hospital de Linares. Y la carta carta viene dirigida a estos pacientes de don René Espinosa, que es el director del hospital de Guinea de Sorrogante.
1: Ya, ¿qué dice?
2: Dice así. Desde el hospital de Linares, Carlos Ibaña del Campo, estamos llamando a ustedes para que nos entreguen una nueva información del número de teléfono.
1: Lo mismo de siempre, con
2: el propósito de gestionar de forma urgente su prestación de salud que tiene pendiente, no sé de cuánto. Entonces aquí vamos con la gente que los teléfonos no lo actualizan, no contestan el teléfono, entonces de repente nos quejamos de que no nos llega la hora del hospital Linares.
1: Luchito, disculpe que lo interrumpa. Dígame. Pero cuando el hospital de Linares llama, la redundancia, ¿ellos llaman o envían un mensaje de WhatsApp?
2: Llaman a la persona, llaman directamente a la persona por teléfono.
1: Ya.
2: ¿Ya? La persona, mira, aquí hay algo que mencionar. La persona a veces no contesta el teléfono.
1: Ya.
2: ¿Ya? A veces no contesta porque la cobertura no llega y la situación física tampoco. Ya tenemos problemas aquí, Loma de la Tercera. Tenemos los pellines, tenemos la puntilla y así vamos sumando. No entra en la llamada.
1: No entra. Eso es lo que yo te iba a recalcar porque resulta que yo me he visto en situaciones también que me dicen, lo estuve llamando, don Fernando, y no, usted no me contesta. Personas que a veces por trabajo, yo reviso mi teléfono y no hay ninguna llamada. No hay ninguna llamada, le digo yo, pero si sonó. Y la llamada no está. Entonces, ¿por qué no se implementa el sistema de mensajería a los usuarios?
2: Yo eso es la parte que yo voy a hacer también acá en el CESAM, porque empiezo por todas partes, empiezo por la cuota, por los colegas, por los vecinos, junta de vecinos, en fin, hasta poder dar con la persona, pero yo no justifico la persona. Por ejemplo, yo ahora estoy llamando que hay una persona que no va a poder asistir o que no asista, por ejemplo, a la atención de un profesional porque ese día él no va a estar, el mayor no va a estar. Y es de la 1 Norte, entonces no contesta y después llega a casa y me dice, no me llamaron, nadie me comunicó, pero si no contestó el teléfono, dice, no, mira, si te justifico la gente de allá, vida.
1: Yeah.
2: Pero acá, cerquita.
1: Mm. ¿Te fijas? Sí, pero no podría ser la mensajería, esto lo han conversado, ¿no? De esa mensajería para todo igual, no llamada, sino un mensaje al WhatsApp.
2: Sí.
1: Porque uno no lo puede ver en el momento que no llegó, pero a los 10, 15 minutos llegó señal y llegó el mensaje.
2: Claro, pero por eso te digo, eso del hospital de Linares, cuando no hacen el llamado telefónico y no contestan, mandan la información acá al CEFAM y nosotros lo hacemos a través del sistema que tú estás mencionando. Bueno. Por eso nos llegó esta nómina que quiero que presten atención, porque estas son personas que están con su prestación de salud pendiente. Entonces queremos que vengan acá al CEFAM o me llamen, actualicen el teléfono para que los llamen en forma inmediata.
1: A ver, ¿ya? ¿Quiénes son estos personajes?
2: El Carmen.
1: Atención al Carmen.
2: Tenemos a Carolina Estefanía Álvarez Pérez.
1: Carolina Estefanía Álvarez Pérez, del Carmen. Se tiene que acercar al CEFAM.
2: De Longaví, Mesa Mávida, otro sector con complicaciones.
1: No, por allá, Cascajo, Mesa Mávida, Bailía, Camino a Polcura. ¿No hay teléfono que reciba llamada por ahí?
2: No hay. Y estaba lloviendo antes cuando llamé a alguien por la puntilla. Me dijo, está lloviendo de una manera aquí. Me dijo, ya. Millaray Antonia Espinosa Puebla.
1: Ella es de Mesa Mávida.
2: Si ya no van a necesitar, igual, de todas maneras tienen que llamarme para llamar al hospital y darle la posibilidad a otra persona, ¿ya?
1: Ahora, discúlpame, Luchito, también sería bueno que me enviaras en forma interna el listado a través de un texto para yo publicarlo en la página Más Radio TV, que tiene una gran cantidad de seguidores, y se hace a veces bastante efectivo la llegada. Las personas conocen, así, mira, vi el nombre de, porque la conocen y por ahí se forman las redes.
2: Sí, voy a ver nomás. Si tengo la posibilidad de hacerlo, ok, no hay problema. Y la tercera, ¿viste? Estamos hablando de los mismos sectores que estábamos mencionando en diciembre. Eliana del Carmen Fuentes Rodríguez.
1: Ya.
2: Eliana del Carmen Fuentes Rodríguez.
1: También de...
2: Los Cristales... Perdón, cuéntame.
1: ¿De dónde? No, se preguntaba dónde era.
2: De la tercera.
1: La tercera, Los Cristales.
2: De la tercera.
1: Oigan, sí. ¿Sabes, Luchito? Que de aquí, de la salida de la copa de agua para arriba, ya no hay señal.
2: Sí, tienes razón, Hay población aquí en Los Cristales que dice, no, y se escucha con un eco y una cosa que retumba, así, y entra la llamada y se corta, y entra y terrible.
1: Hace un cacho.
2: Ya, de Los Cristales, María Eliana Herrera Villalón.
1: Ya.
2: María Eliana Herrera Villalón. Alguien está preguntando así, a lo mejor, ¿y esta nómina de qué será que están dando en la radio? Ahí después tú le explicas por qué. ¿Ya? Cristina del Tránsito Luna Sandoval es de La Conquista.
1: Otro sector sin señal.
2: Sí, Cristina del Tránsito Luna Sandoval de La Conquista. Loma de la Tercera, otra más para allá. Juan David Ignacio Mendoza.

0: de los cristales, perdón, René Antonio Sepúlveda Sepúlveda. René Antonio Sepúlveda Sepúlveda, los cristales, los castaños, y aquí hay otro más, dice Marcela de las Mercedes Urra Flores de Paine.
1: Ya.
0: Marcela de las Mercedes Urra Flores de Paine. Esta es la nómina, Fernando, que nos llegó hasta el momento. Insistimos, las personas actualizar su número de teléfono, si pueden venir acá mejor todavía, y que nos indiquen si van a necesitar todavía la atención o no la van a necesitar, seríamos agradecidos de ellos.
1: Perfecto, Luchito Pérez. Le dejo el encargo de la nómina para hacer una publicación vía página.
0: Correcto.
1: Ya.
0: Ya está, pues, amigo mío, que estén muy bien. Gracias, ¿no?
1: Recuerde que el número ganador es el...
0: 4, pues.
1: 4, obviamente. Ya.
0: Ya, chao, chao.
1: Chao, chao. Ahí está Luchito Pérez, entonces, con esta nómina de personas que no responden el teléfono celular y necesitan actualizarlo, así que ya la vamos a subir para también conocer la cosiaca. Ya, ¿qué nos dicen por acá? Nos dicen. Algo nos dicen, nada nos dicen. Ya, nada. Esta canción no dice nada. Ya, ahí estamos. Ya son las 10 de la mañana con 31 minutos. 10 de la mañana con 31 minutos. Saludamos a quienes están de cumpleaños. Muchas felicidades a todos los cumpleañeros y cumpleañeras. ¿Quién está de cumpleaños hoy día? María Angélica Parra está de cumpleaños. Lorena Vélez también. Purísima Ibáñez también de cumpleaños. Purísima Ibáñez, Lorena Vélez y María Angélica Parra. Les saludamos con cariño también.

0: ¿Cómo está? Buenos días, un gusto saludarle a usted y a su programa.
1: Igualmente.
0: Buenas vibras.
1: Buenas vibras.
0: Ya lo que pasa en Vitacura fue un descuido de los mismos causantes que lo firmaron. Me refiero a la pareja que se hizo y lamentablemente fueron grabados.
1: Sí.
0: Yo creo que tiene que haber sido duro para ellos porque perdieron su fuente laboral, sus ingresos, claro, y todo lo que tenían de ganancia.
1: Y el daño moral.
0: La familia, pero también fue un descuido que no es la única parte donde lo hacen. Yo creo que en todas las entidades públicas, no solamente públicas, hacen las cosas escondidas y si los pillan bien y si no, bien también.
1: Claro.
0: Y ellos por no quedar mal, porque quedaron sin deuda, yo creo que es por eso que están pidiendo una demanda para poder justificar, entre comillas, la falta que hicieron.
1: Claro.
0: Y, o sea, no tienen prejuicio porque los pillaron, básicamente.
1: Claro, esto es por invasión de la privacidad también, porque las personas que toman las imágenes no tienen por qué divulgarlas tampoco, porque por último, yo con las imágenes me acerco como acto responsable hacia, en este caso, la Municipalidad de Vitacura y pido hablar con el administrador o con el alcalde. Digo, esto es lo que está sucediendo en la Municipalidad. No vimos esto, pero viralizarlo a las redes, donde es una bomba que explota, pero es increíble, si somos morbosos, ¿y para qué estamos con cosas? Hacemos un festín porque como no nos está tocando a nosotros, no nos está doliendo. Hacemos una fiesta de la situación, pero cuando nos toca a nosotros, ay, sea de la índole que sea, no tan solo en la parte sexual, ahí a la vista de muchos, que tampoco estaba tan a la vista, pero estaban las imágenes ahí que estaban más o menos marcando el precedente.
0: Sí, estaban pegando una caída al aire, escondidas.
1: A escondidas.
0: En mi caso, don Fernando, se me gusta hablar de las horas perdidas del hospital. Yo estaba atendido en Santiago.
1: Ya.
0: Y que lamentablemente, don Fernando, ahora con la tecnología de los teléfonos que tienen cámara y se pueden grabar, si ven algo entretenido o algo

0: algo que pase, sea quien sea, lo graban nomás y lo suben a las redes sociales.
1: Claro.
0: Y no tienen descaro, ellos lo hacen nomás.
1: Claro, que algo entretenido dista mucho de algo que es íntimo, que va a haber daño a la familia, daño a su alrededor, al patrimonio, al trabajo, las secuelas que esto va a dejar. Algo entretenido, entretenido, que tiene, para el que está viendo puede ser entretenido, gustoso, pero el daño que provoca
0: por mostrar algo, por subir a TikTok, grabar, no sé, algo que no tiene relevancia, pues cualquier pequeño, todo se graba y se sube.
1: Claro.
0: Y eso es lo que da la tecnología. Y lo de estos tipos, bueno, fue un descuido de ellos mismos. Que los pillaron nomás y los grabaron.
1: Oye, y ahora que hay que tener cuidado con los drones, no es que de repente hay parejas que en cualquier parte, por ahí en el campo, entre medio de las melgas, entre medio de las frambuesas, cuando andan sacando mora, o en los manzanares también, ya andan los drones y no se dan ni cuenta cuando le están grabando el pope. Y también puede quedar la escoba, así que tener mucho cuidado también. La gente que tiene piscinas, por ejemplo, en sus casas y se bañan desnudos y tienen contacto con las parejas ahí también. Y, no, y de repente anda un dron que nadie se da cuenta, lo va a grabar y lo van a subir a las redes sociales, que a la escoba.
0: Pero usted ha visto también la televisión cuando hacen alguna decomiso o va carabineros a una población y atrapa a alguien, los graban, o a una feria, o donde sea, teniendo el teléfono, lo graban como por seguridad y lo muestran a las redes sociales.
1: Claro, la televisión les cubre el rostro porque ellos tienen sus protocolos y todo. Les cubre el rostro, la acción, van con un cuchillo, le cubren el cuchillo con la pistola, pero las redes sociales muestran las imágenes tal cual. Y eso que todavía no estamos en la parte, digamos, de Centroamérica. En Centroamérica, cuando hay un atropello, hay descuartizados, hay gente mutilada, los muestran, pero con el teléfono a un metro ahí, con una pierna menos, con los ojos colgando, con la cabeza reventada, y llegan y suben a redes sociales. Entonces, ¿se ha dado cuenta ustedes?
0: Pero ahí el daño que le están provocando, o cualquier otra cosa.
1: Claro.
0: Farándula, no sé, de todo un poco.
1: De todo un poco.
0: Todo lo suben en las redes sociales porque ya es la única manera de hacerlo como...
1: Claro, para ganar seguidores lo hacen. Para ganar seguidores. Así que mucha felicidad a quienes están de cumpleaños.

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0: 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Más Radio, la cadena del Maule Sur, indica la hora. 10 de la mañana, 42 minutos.
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0: Accidente de tránsito múltiple con atrapados se registra en la ruta 5 Sur entre 8 Sur y Puente, subida población Manso Velasco, subida Baroli de Sur a Norte frente a Talca. Colisión de vehículo menor con camión a alta energía con un atrapado en la información.
1: Las rutas de Alvarado, ya son las 9:11, lo indica relojería.
0: Ya ahí está entregando la información desde Talca.
1: Accidente de tránsito, colisión múltiple que está registrado acá en la ruta 5 Sur, entre el puente de la calle 8 Sur con el puente peatonal de la población Manso de Velasco, donde puede apreciar este vehículo WH4987 de color azul, donde hay una persona que está atrapada a raíz de esta colisión múltiple. Se hablaba de un camión y un automóvil que se pasaba de sur a norte. Esto es antes de la subida de Baroli, para entregar un punto de referencia, donde se ha registrado esta colisión que involucra a tres vehículos, un bus de pasajeros, un camión y este automóvil con una persona atrapada que aún está trabajando la unidad de rescate del cuerpo de bomberos de la ciudad de Talca. Y reiteramos entonces, accidente de tránsito, alta energía, una triple colisión que involucra a un vehículo menor y también a un bus y a un camión. El camión habría impactado aparentemente al vehículo menor y este termina estrellándose contra el bus, y esto genera entonces el accidente de tránsito que mantiene suspendido gran parte de la ruta 5 Sur en dirección hacia el norte, de sur a norte. Reiteramos entonces, accidente de tránsito del tipo colisión, donde a esta hora trabajan las unidades de rescate del cuerpo de bomberos de la ciudad de Talca.
0: Esta es importante información entonces de este grave accidente en la subida hacia el cruce Baroli en Talca. Mega operativo carcelario termina con más de 1.500 reos trasladados a la cárcel de Talca.

0: Tranquilamente por Melipilla con una caja. Carabineros lo detuvo, le pidió su documentación y descubrió que en la caja portaba más de 5 kilos de cocaína. ¿Qué le parece? Te voy a cortar un dedo por cada día que no aparezca mi vehículo. Amenaza que fiscalía imputa al acusado de matar a hombre que lo asaltó. Hoy hay nuevas monedas de 10 y 50 pesos. Comenzarán a circular en los próximos meses en nuestro país. Con hacha y cuchillos. Brutal ataque a adolescente de 17 años en Pudahuel. Con hacha y cuchillos lo estaban siguiendo para matarlo. Colisión. Con lesionados se registra también a esta hora en calle 30 Oriente con Don Norte en Talca.
1: Hay dos personas que están lesionadas al interior. Se va a solicitar la presencia de SAMU. Reiteramos que hay personas que están lesionadas en estos instantes, siendo asistidas por algunos particulares a la espera de la concurrencia de los equipos de emergencia. Reiteramos entonces que, precaución, otro accidente de tránsito se ha registrado hace pocos minutos acá, a la altura de calle 30 Oriente con Dos Norte, donde tendrá que concurrir las unidades de emergencia SAMU. Ahí el conductor de este vehículo verde que estamos viendo en imágenes está lesionado en estos instantes, una colisión frontal lateral de esta camioneta que estamos viendo en imágenes. Da la impresión que algún otro vehículo lo hacía por, diríamos, desde el oriente hasta el poniente, intentó hacer el viraje, pero en todo caso va a ser...
0: Accidentes y más accidentes en todas partes, todos los días. Fatal inundación arrasa con distintas zonas, en Nepal. Hay nuevo contacto desde Talca. ¿Hay nuevo contacto de Talca o no?
1: Antes llegar a Baroni para llegar a un punto de referencia.
0: Ahí ya, está con mala comunicación. Adolescente queda en riesgo vital tras ser atacado con cuchillos y un hacha en Pudahuel. Hay tres detenidos. Oye, de película esta inundación en Nepal. De película, como se ven los peores o las mejores películas de thriller en el cine. Una repentina inundación se registró este miércoles 26. Según explicó la red de informaciones científico del Centro Internacional para el Desarrollo, el fenómeno podría estar relacionado con una avalancha de hielo que habría caído al río, aunque la causa exacta aún está siendo investigada. Pero quedó la escoba en Nepal y varios extranjeros muertos y desaparecidos. Liceo admite negligencia en caso de alumnos que habrían sido obligados a desvestirse por carabineros en Quillón. En Quillón, perdón. No Quillón, Quillón queda en Chillán. Quillón queda ya en la Isla Grande. 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

0: 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Más Radio, la cadena del Maule Sur, indica la hora. 11 de la mañana, 10 minutos.
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0: Hoy día saludamos a César. Para César Octavio Pinochet. Para César Rodrigo. Después te lo digo. Para ahí los parientes, César Octavio y César Rodrigo. Al César lo que es del César. Para César Castillo también le saludamos. Para todos los Cesaritos. 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
1: Don Fernando, quiero mandarle un saludo a mi querido primo.
0: Ya.
1: César Vázquez Reyes, de acá de la Quinta Norte.
0: César
1: más
0: Vázquez.
1: Conocido como el Pellaca.
0: El
1: gracias,
0: Pellaca.
1: Don Fernando, de acá de Claudia y de la mi mami humilde.
0: Ya, pues.
1: Gracias. Buenos días, buenas tardes.
0: Buenos días, buenos días. Para el Pellaca, entonces. Oye, grande su parentela. Usted siempre tiene a quien saludar de los onomásticos y de los cumpleaños. Es larga la familia, ¿no? ¿Cuántos más o menos componen su familia en el núcleo? Entre primos, sobrinos, tíos, cuñados, hermanos. ¿Se dan unos 50? ¡Qué tal! ¡Qué tal! Saludos para Lorena Díaz, que le encantan los Backstreet Boys.

0: Mi mami dice que más o menos como unos 50.
1: ¿Ves?
0: En la pura familia, nada más. Hermanos, cuñados, sobrinos, sobrinas, sobrinos, nietos.
1: Ya, yo le he calculado, ¿eh? Estamos conectados con la señora humilde. ¿Qué tal? Ahora las familias se han achicado. Mi núcleo familiar. A ver, yo como jefe núcleo familiar somos 4. Poco, como padre, hijo y nieta. 4. 1, 2, 3, 4. Lo digo como entre padre, hijo y nieta nomás. No digo otra cosa. Por ahí suman los tíos, todos los primos, igual somos varios. Pero el núcleo que nace de mí, poquito. Ya se acabaron, ya los salvos, que de repente. Se acabaron los salvos, ya no hay más salvos. Se cerraron las fábricas. Hasta aquí llegaron los salvos. Ya son las 11 de la mañana con 24 minutos.

¿Es usted de los que sacan la vuelta o no? ¿O que hacen como que están trabajando? Es sacar la vuelta, pues, definitivamente, sacarla ahí. Sacarle el kit de la pega. Oh, 62 años ya tiene. La Katy Kovalevsky, ¿se acuerda de la Katy Kovalevsky? La actriz, 62 años ya. O sea que está vieja la Katy. ¿Cierto, amigo Cristian? Vamos envejeciendo poco a poco. Y vos me dices, claro, yo siempre lo he dicho.

Aunque los gatos permanezcan dentro de la casa y no tengan contacto con otros animales, también contraen pulgas y parásitos internos. Lo dice un estudio, no lo digo yo.

Hoy un estudio muestra a hombres musculosos con tremendo bíceps, cuádriceps, músculos por todas partes, que se les pierde el pajarito. Mientras más músculo por todas partes, menos atractivo les resulta el... el pajarito, el pilín. En cambio, las personas naturales, normales, que son sin ejercicio físico, sin musculatura, mantienen el natural nomás. Natural, no lo digo yo, lo hice un estudio que estoy revisando acá, que habla que muchos están dejando las pesas al ver que van perdiendo la potencia. De ahí. Mujer ingresa a escuela rural de Coihueco y agrede a profesora. Tendría denuncias por agresión, incluso por dejar a su hija durmiendo en el patio, la señora, por Dios. Narcotraficante brasileño capturado mientras dormía. Le hicieron hasta cariñito para que despertara. Y cuando despertó tenía toda la policía encima. No, trataron de no asustarlo al hombre y le quitaron todo. No, se lo llevaron precioso. Venga para acá, mi niño, no sabía qué estaba pasando. Estaba durmiendo la siesta este famoso narcotraficante brasileño. Ahí está, de colchón tenía puro coca, ¿no? No sabía qué pasaba. Creía que estaba soñando.

El pan de masa madre, dicen que el único que baja el azúcar en sangre, mejora la absorción de nutrientes y alimenta las bacterias intestinales para que el cuerpo

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0: Mon Laferte dice, si amar es pecado, me declaro culpable. Una mujer japonesa comía en la olla para no comprar platos ni nada, ni lavar platos para no gastar agua, ni platos, ni detergente. Se compró 3 casas antes de los 34 años. Solo por ahorrar. ¿Qué le parece? El presidente Trump de los Estados Unidos lamenta la muerte de Dolly Parton y decreta luto en su honor. El mundo te quiere, le dice Donald Trump a Dolly Parton. Llamar pelado a alguien ahora se clasifica como acoso sexual. Llamar pelado a alguien ahora se clasifica como acoso sexual. Así que ya, los pelados, no sé cómo le vamos a decir. Le vamos a decir peladito.
2: Eso es verdad, pues, Fernando. Hay mucha gente, trabajadores de todo tipo, en todo ámbito, nivel alto, bajo, medio, que son muy buenos para sacar la vuelta. Trabajan, pero como que no trabajan.
0: Claro, como que trabajan.
2: Y también la gran mayoría, no todos, sí. Trabajan en lo que no les gusta.
0: Yes.
2: Me siento satisfecho. Como que algo les falta. O nos falta. Entonces, pero eso de del tema del ejercicio para transformar el cuerpo en una máquina, por decirlo así, muscular, bíceps, tríceps y todo demás. Eso es que no lo sabe, por lo menos yo lo sabía. Está informado de ese tema de que el pajarito desaparece. Casi ni se ve.
0: Claro.
2: Y produce también una baja de la potencia sexual.
0: También.
2: Y lo del brasileño, bueno, tiene que haber dormido mucho para no sentir a la fuerza pública que lo fue a ver.
0: Le hicieron hasta cariñito.
2: Se lo llevó para la cabacha. Temazo ese de basketball.
0: Temazo.

0: 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Más Radio, la cadena del Maule Sur, indica la hora. 11 de la mañana, 36 minutos.
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11 de la mañana ya con 50 minutos. 10 minutos nos separan de las 12 horas. 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

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Junto a ellos dimos vida a una mañana más el día de hoy.

0: hablando de los pelados, puedo dar un tema que es de Tito Fernández. Es que habla de los pelados, los guatones, los, no me acuerdo qué más.
1: Los pelados, ya está listo, ya va a terminar el programa, pues, amigo. Se nos acabó hasta la música de fondo. Estamos listos, Taylor, ya. Chao, nos reencontramos a las 12 horas.

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0: ¿Cómo están? ¿Cómo están? ¿Cómo están? Buenas tardes. Aquí comenzamos una hora más en este día miércoles, ombligo de la semana. ¿Cómo están? Saludamos a toda la gente que nos escucha, como siempre, ahí a través del 99.9 más Radio TV. Saludamos a la gente ahí que estaba en la feria el día de hoy también. Les voy a contar que pasé tempranito por ahí. No fui a trabajar hoy día, pero sí. Pasé y habían varios puestos. A pesar de que en la mañana cayó su agüita, de que toda la gente estaba ahí como indecisa de ir o no. Pero en la mañana pasé por ahí y habían bastantes puestos. Así que saludito ahí que siempre nos escuchan. Yo pasaba por puesto ahí donde están escuchando la radio a full. De repente están escuchando ahí a mi colega en la mañana, a don Ivano. De repente se ponen a escuchar ahí a don Fernando, pero ahí se dividen para escucharnos. ¿Cómo está don Feña?
1: Muy bien, ¿todo bien por acá?
0: ¿Todo bien,
1: haciendo
0: todo bien?
1: Este nuevo espacio. Esperando que nos llegue Iván para... ¿Qué saben?
0: Ah, sí, ayer me tocó solito.
1: Le ganó los cinco y cinco de nosotros.
0: Ayer me fui pero cargadita.
1: Más cargada que...
0: Ayer me fui contenta.
1: Más contenta ayer y bien.
0: Sí,
1: aquí estamos, pues, aquí estamos en este día que está como que sale el sol, como que se nubla, como que cae agüita. Sí. Oye, los tremendos truenos ayer.
0: Uy, tremendo, ¿lo sintió?
1: Sí, pues.
0: Tremendo, yo ya me había acostado, me puse ahí a mirar las noticias y cuando de repente ahí suena el trueno, pero tremendo, tremendo trueno. Yo dije, ¿qué es eso? ¿Nos están bombardeando? No, mentira, me pasé otro rollo.
1: ¿Cuál, qué rollo te pasaste con los truenos?
0: Yo dije, son los narcos de mi barrio. Que están avisando que llegó de la buena.
1: Llegó la merca.
0: De
1: hoy
0: verdad.
1: Está ya, yo no sé, no te van a estar escuchando nomás los amigos. Oye, ¿anuncian cuando llega la merca o no?
0: Sí, se anuncia.
1: ¿Cuelgan zapatillas o no?
0: Uno cacha al tiro.
1: Al tiro nomás.
0: Se nota el tiro.
1: Hoy día estamos medio cojos, pero creo que va a llegar. Dijo
0: sí,
1: que iba a llegar.
0: Sí, viene por ahí.
1: Eso,
0: es que está
1: bien.
0: Haciendo ahí unos ajustes.
1: Ajustes. Oye, vive haciendo ajustes, tío.
0: Bueno, pero mientras él llega, nosotros ahí ya tenemos nuestro ¿cómo se dice? Nuestra hora ganada, po.
1: Claro, estamos listos.
0: Ya estamos listos, ya.
1: Ya 500 pesos hecho.
0: 500 pesos hecho. Ahí viene.
1: Ya, llegó. Llegó.
2: Ustedes.
1: Sí.
0: Es que yo ayer me fui recontenta. Quería irme igual hoy día. ¿Qué fue eso? Otro trueno.
1: Otro trueno. Anda tronando, colega. Ya. Vamos con el colega. Vamos a la música. Está llegando Iván Valdivia por acá.
0: Viene llegando.

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1: Doce horas, 59 minutos.
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1: Hola, hola, ¿qué tal? ¿Cómo están? Bienvenidos nuevamente, como cada día, a disfrutar de las canciones del ayer en el programa Con Gusto a Poco, con la presentación de Empanadas Marisol de la señora María Saldaña y Cerrajería 24/7 de Don Luis Navarro. Bienvenidos al programa más escuchado de la jornada, Con Gusto a Poco.
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1: 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Atención, volvemos con ya tenemos, déjame revisar por acá, eso, ya, tenemos videos musicales listos y dispuestos también para entregarlo ahora a través de la TV. Nélida, que me estaba reclamando de que no teníamos videos, claro, porque estábamos con nuevo tipo de programas, que estamos programas computacionales, los cuales ahora ya se está implementando poco a poco los videos musicales también para esta hora, para que usted lo sepa. Ya. Ahí estamos con eso para ir mostrándole a ustedes también lo que estamos haciendo acá en la radio. Veamos por acá. Ya, ahí sí. Así que ustedes, para que estén preparados, ahí Nélida, para que encienda el televisor, para escuchar y ver también la música del recuerdo. Ya, ahí sí. Perfecto.
2: Así que ustedes, para que estén preparados, ahí Nélida, para que encienda el televisor.
1: A ver, Ruth también ahí me comenta si ya subió el volumen del televisor o no, por favor. Ruth Salvo, desde la ciudad de San Carlos, porque me decía que estaba un poquito bajo el volumen. Ahí sí. Ya, vamos viendo eso y vamos a la música, porque esto es Albert Hammond.

0: Así estamos disfrutando de Con Gusto a Poco hasta ahora. Ya son las 13 horas con 17 minutos. Saludamos a Dayana y que está feliz escuchando también las canciones del recuerdo, ¿cierto? ¿Cierto? Que le gusta la canción del recuerdo, obviamente. 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Vamos con otro tema musical, ¿cierto? Otro tema musical que nos dice Claudio Sierra por acá. Lo escuchamos.
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0: Estábamos en reunión de pauta. Empezamos y llegó el jefe. Y nos llamó a toda reunión a la oficina chica, ahí donde llegan a salir las lágrimas. Así que ahí, usted sabe, cuando el jefe le pone la pluma del indio pícaro, hasta ahí llegaban nomás los indios chicos. Así que reunión de pauta. Estamos viendo el tema de los aguinaldos, cuánto queríamos, dijo el. ¿Más de 50 o menos de 50? Ah, yo le dije, dejémoslo así nomás. Deme un abrazo. Así que estuvimos en reunión de pauta para ver mil cosas con el tema de la televisión también acá en la radio TV.
2: Maravillosa la canción.
0: Cierto.
2: Qué lindo recuerdo. Me emociona.
0: Así es. Chao. Listo. Saludos para Ismael. Parada. Ya. Diego Verdaguer, Volveré, se llama esta canción. Y el video es precioso. Lo pueden ver en el canal 3.1. Nelly da su teléfono. Yo la he estado llamando. Su teléfono suena como que no existe.

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0: Oye, saludos para Cecilia Elizabeth, que le encanta Diego Verdaguer ahí con la canción Volveré. 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A tus brazos, no, esa es otra. Esa es de los Ángeles Negros. Y volveré.
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0: Bonita, bonita, bonita canción y bonito video también, ¿eh? Ya estamos implementando todos los videos también musicales para este programa que estábamos ahí debiendo, lo estábamos debiendo, estábamos con la música, música nomás, pero sin videos para la tele. Pero ya nuestro equipo está trabajando, ya está incorporando videos de buena resolución también, porque hay unos que son remalazos. Entonces la radio tiene que ver y sonarse bien, dentro de las posibilidades, aunque hay cosas antiguas que es imposible, pero... Estamos trabajando para usted, como diría una ex presidenta. Ya, así que saludos para Cecilia Cepeda, para todos quienes están en sintonía en la radio a esta hora también, como Ismael, Claudio, Miguel Ángel, Juanito Calderón, Yane Fica, María Elena, puro. Hay pura nomás viejento nomás. Ay, sí, sí. Ya, vamos con un... Hoy está el viento norte bien pesado, ¿eh? Y bomba. Bien pesado. Ya, vamos a ir con otro tema musical antes de ir a la pausa, ¿cierto? Saludos para mi madre ahí que está viendo la tele en San Carlos, Ñuble. Para mi hermana también, Ruth. Saludos para ella ahí en San Carlos, Ñuble, provincia de Punilla. 13:29, ¿qué tema tenemos, colega? ¿Cuál es el tema? A las puertas del cielo con Gigliola Cinquetti. A las puertas del cielo, Gigliola Cinquetti. Ya, vamos con ese tema. Y vamos a la pausa y regresamos.

0: 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Más Radio, la cadena del Maule Sur, indica la hora. 13 horas, 1 de la tarde, 33 minutos.
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0: Ya son las 13:48.
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1: Tenemos llamado telefónico. Aló, buenas tardes.
2: Buenas tardes, don Fernando.
1: ¿Cuál es su nombre?
2: Filomena de Cerrillo.
1: Filomena, ¿cómo está Filomena?
2: Muy bien, gracias a Dios. ¿Y usted cómo está?
1: Aquí estamos, pues, ya poniéndole color a la vida nomás, pues.
2: Sí, este programa,
1: el
2: mejor programa de todo el día.
1: Son todos buenos, sí, pues, todos buenos.
2: No, pero es que este es especial, porque es el de los recuerdos.
1: ¿Ya? Este es el que le gusta a usted.
2: Sí, pues es el programa que me gusta a mí. Pues.
1: Ya. ¿Y quiere escuchar algo?
2: Quiero una cancioncita de Sabú, Pequeña y Frágil, por favor.
1: Sabú, Pequeña y Frágil, déjeme ver si
2: Muy
1: la tengo.
2: Muy linda esa canción, te recuerdo.
1: Ya, déjeme ver si la tengo acá, porque estamos implementando nuevos sistemas acá en la radio. Entonces, Sabu, no tengo nada de Sabu todavía, pero es que la voy a poner acá, a ver, Sabu.
2: Sabu Pequeño
1: con,
2: y Frágil.
1: ¿Con Z o no?
2: Ah, no sé, ¿cuánto?
1: No sabes con qué. Sabu, sí, acá la tengo ya. Ya, amiga.
2: Listo, es que el tío Ricky nunca me dice eso cuando hagas el pelo de cuerpo.
1: ¿Qué nunca le dice?
2: ¿Qué caso qué letra empieza?
1: Ah, ¿cómo? No, si la estaba deseando nomás, amiga. Estaba deseando nomás. Para que usted me dijera cómo se le ocurre que empezar con Z.
2: Pero no, es con S, yo sé que con S, Sabuco.
1: Con S, pues, Sabu y con B corta.
2: Sí, eso.
1: No, con B larga. ¿Ve que ahí se equivocó, ve?
2: No, B corta.
1: B larga, po.
2: Sabu.
1: B de burro. B de burro.
2: Sí.
1: No de vaca.
2: Sí.
1: Ya.
2: Sí.
1: Ahí se la vamos ya. A tocar, ya.
2: Que esté muy bien, tú, que esté.
1: Igual.
2: No se moje.
1: No, quiero, vamos a estar mojando. Oye.
2: Sacarle, sí,
1: que sacarle el quite al agua.
2: Sí, tan lejos usted para arriba ahora, pues antes de ir
1: nunca vi. Y lo bueno que el auto no está roto el techo.
2: Qué bueno, yo a usted lo conozco de niñito.
1: Chuta, que oye, usted es más antiguo que yo entonces.
2: No tanto, pero lo conozco de niñito.
1: Ay, antes era rubio, ¿cierto?
2: Sí, usted una vez vino a mi casa, ven un refrigerador.
1: Oh, qué bueno al menos, ¿no?
2: Yo no sé si arregla también horno eléctrico usted, porque tengo un horno malo eléctrico,
1: no,
2: grande.
1: Pura lavadora nomás ahora ya.
2: ¿Pura lavadora?
1: Sí, no tengo tiempo.
2: Es que el problema es que me prende puro los fierritos de arriba y el de abajo no me prende, los quemadores.
1: Cambia los de arriba para abajo, voy.
2: Ay, escucha. No sé que estoy buena.
1: O de vuelta el horno, patas para arriba.
2: Sí, pues es que un puro cacho no va a comprar horno grande eléctrico.
1: Sí, no, que se queman las puntillas, que conectan las puntitas de los calefactores. Pero yo no tengo, se queman las puntillas que insertan en la entradita, son las que se queman, entonces hay que cambiar las puntillas nomás y sacar el problema.
2: Oye, lo llevé a Linares, pero tú sabes que en este Chile estamos con puro chanta, lo llevé, me cobró 25 lucas y llegué aquí y quedó igual.
1: Ay, vaya a tirárselo por la cabeza entonces. A la que le pegue con la punta del horno en la cabeza y la rompa.
2: Oye, pero eso sí que fue buena estafa. ¿Quién me hizo? Pues me dijo, ya su horno quedó nuevo. Me dijo, llegué aquí y me puse a cocer pan en la misma ocasión. Ah. Así que por eso ahora ahí lo tengo arrumbado.
1: Me sirve para guardar los recuerdos.
2: Sí, no, Fernando, fue una estafa muy grande. Así que no. Nada por más. Eso dije yo, don Fernando, ¿cómo arregla lavadora? Es una vez arregla horno.
1: No, pura lavadora, que no me da el tiempo, amiga. Me diera el tiempo. Cuando me echen de la radio voy a arreglar de todo otra vez. Pero mientras esté en la radio no me da el tiempo, que termino como a las 6 de la tarde aquí. En el verano, tengo más tiempo, pero igual no me daba para hacer esas cosas.
2: Usted le va a ver siempre a mi primo el negocio ya, Fernando.
1: ¿A cuál Fernando, diga?
2: Cisterna.
1: Ah, el Fernando de la harina.
2: De la harina.
1: El hombre de la harina. El Fernando, lo conozco cuando era Fernandito.
2: Sí,
1: porque
2: estaba con una prima mía.
1: Sí, pues yo cuando llegué a Longaví en el año 1978, ahí conocí al Fernando.
2: El año
1: 78 lo conocí.
2: ¿Cuánto?
1: Yo tenía
2: 10 años.
1: Yo tenía 10 años en el 78. El 12 años tenía yo.
2: Estamos cerquita de edad entonces.
1: Sí, pues 78, a ver, 67 nací yo, pues 77, claro, tenía 10 años, 10 para 11.
2: ¿Cuánto nació usted? ¿67?
1: 67, ¿y usted, amiga?
2: 70.
1: Al 70. Ay, más joven que yo. Yo le estaba tirando unos 95 ya a usted.
2: Ah, no. Yo lo conocí cuando usted trabajaba en la organización.
1: Uy, está, qué tiempo aquello cuando ganaba plata. Vida.
2: No creo tanto.
1: Igual, igual gané para comprarme zapatos nuevos.
2: Igual ganó para vivir con la
1: salita. Igual, para vivir, pues, ya no daba más que para vivir la cuestión con dos hijos al hombro. Ay, oh,
2: yeah. Era tan linda la
1: salita,
2: yo la conocí de niñita.
1: Eso, muy bien. Todo lindo en esa época, pues, que bien.
2: Y al ladito de mi abuelita, así que por eso la conozco, la Inés también conozco.
1: Ah, conozco.
2: La Inés, a la otra no me acuerdo cómo se llamaba.
1: Oye,
2: la machita.
1: Oye, ¿por qué no se sienta mejor aquí tomamos unos matecitos los dos a conversar?
2: ¿Cómo queda, don Plante? Si quiere viene a tomar mate, porque aquí invito a todo el mundo, invito al tío Ricky, invito a don Iván, todos me desprecian, así que ahora no me invito a nadie.
1: Me invito, es que estamos todos ocupados, pues, y a andar tomando mate en casa ajena, más encima.
2: Sí, porque yo soy una señora casada, respeto, pues yo sí. No soy una persona que ando prestándome para andar haciendo cosas malas.
1: Oye, pero tiene que estar el marido ahí, sí, cuando uno vaya.
2: No, el marido llega a la pura tarde, anda trabajando nomás, yo quedo sola pelando pollo aquí y para vender huevos, de todo.
1: A esa hora, cuando esté ahí, vamos a ir con Jesús Cerda un día. Pero cuando esté el marido, no vaya a hacer cosas, que saque la pistola, después los ponga un puro balazo en la cabeza. No, ah, que se ponen celosos los hombres, oiga.
2: Ah, tío Rick, la injusta no lo deja salir. No, hay una parte porque no,
1: solo combina en el techo. Oiga, le da permiso el puro sábado en la mañana de las 8 hasta las 11 y de ahí tiene que ir a hacer el almuerzo.
2: Por Dios, tío,
1: si
2: señor.
1: Preguntan por mí hacer el almuerzo, ¿no juez?
2: Uno quisiera tener un hombre que le hiciera las cosas, uno tiene que andar sacándose la mugre aquí en la casa.
1: Pero su marido hará algo también, porque uno no hace nada, pues.
2: Sí, porque él trabaja. Trabaja en un puesto.
1: Ve que anda legando.
2: Es muy grande. Anda. Sale a las 7:30, sale, llega a las 6:30 aquí a la casa.
1: Nah, ve, está anda legando pura llena nomás.
2: Ya, vendo pollito, vendo huevito en todo caso, ¿eh?
1: Sí, pues yo también tengo huevo, le vendo huevo.
2: Entonces.
1: Es que los huevos... La gente tiene que ir a buscarlo allá, los huevos de campo. La gente no sabe lo que son los huevos de campo, oiga. La gente
2: oiga,
1: está,
2: don Fernando,
1: está mal acostumbrada.
2: Yo aquí tengo puro gallo, Brahma, nomás tengo puro gallo de
1: Brahma. Esos son los buenos, pues, oiga. Esos son los buenos. Las gallinas Brahma y los gallos Brahma. Yo también tengo puros de esos, nomás. A ver, pues nació unos tremendos huevos, oiga.
2: Puro Brahma tiene usted también.
1: Puro Brahma nomás. Tengo 236 Brahma.
2: Ah, no le creo tanto.
1: Para que vea nomás.
2: Tendría que trabajar puro para comprar maíz nomás.
1: Para comprar maíz. Ahí le llevo hartos gusanos de acá del pueblo, comen gusanos.
2: Porque yo también compro el maíz, yo sé lo que soy gasta,
1: vos. Sí, tengo 10 gallinitas nomás, oiga, con esta me doy vuelta para comer huevitos todos.
2: No,
1: los
2: yo
1: días.
2: Tengo como 150 nomás.
1: Ya ve que se puso creída grandalla.
2: No, está equivocado.
1: Mire, sé que le están poniendo más de 100 huevos diarios.
2: Nunca tanto, me ponen 40, 30 nomás.
1: O sea, una bandeja por día. 8 lucas, sí, la bandeja, tiene para 3 sacos
2: no,
1: de maíz.
2: No, lo vendo a 7 nomás.
1: A 7 nomás, ve, a 7 luquitas.
2: Sí, a 7 luquitas vendo la bandeja de huevos que servía. Le dije a don Iván, pues si quería, para que viniera a buscar, porque la señora hace queque, pero parece que ha
1: hecho
2: caro.
1: ¿No le gustan los queques con huevo campo a la señora?
2: No, no, puedo si cortar, la gente le molesta bien, no, y de repente comienza algo bueno, sano.
1: Ah, sí, no, es que no sabes lo que son los huevos buenos. Pero están acostumbrados a huevos fábrica, oye.
2: Aquí se toman 3 huevos cocidos de huevo campo, no, pura hormona nomás.
1: Esa es la cosa, pues. Oiga, ya salió muy larga la conversa y ya tenemos que irnos, así que disfrute su gallina
2: ya,
1: nomás.
2: Ya, bien, mi tamita, pues.
1: ¿Cuál tema era el suyo?
2: El sabupo, pequeño y frágil.
1: Ah, pequeño y frágil de sabú, ya. Listo.
2: Ya, don Fernando, un gusto conversar con usted.
1: Igualmente.
2: Mucho. Ya. Cuídese, no se moje.
1: No, que me voy a estar chao, mojando. Chao. Ya, chao, chao. Oiga, salió buena para la conversa la señora Filomena. Oiga. ¿Sabes por qué? 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Nos vamos con el último tema, pequeño y frágil, de Sabu, ya que su Cerda está instalado en los estudios de la radio más radio, TV, radio, más FM, más radio, TV. Digo la pausa y viene Jesús Cerda.

0: Y eso sería todo por el día de hoy. Gracias por estar junto a nosotros cada día de la semana disfrutando de este su programa Con Gusto a Pop. 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Nos reencontramos en una nueva edición de Con Gusto a Poco.
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1: Más Radio, la cadena del Maule Sur, indica la hora. 14 horas, 2 de la tarde, 5 minutos.
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1: 14 horas, 2 de la tarde, 29 minutos.
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1: Por eso quiero cantarte, claro. 2:40 PM, acompañándoles en vivo y en directo a través de la 99.9 en este día 26, miércoles 26 de agosto, saludando a los César y, por cierto, también a quienes están cumpliendo un año más de vida, los cumpleañeros y cumpleañeras.

acompañándoles con buena música. Ha cesado la lluvia, de hecho cayó intensamente hace algunos minutos atrás a muchas personas, ¿cierto? Los encontró caminando en la vía pública, por lo demás, así que esperar de que no se hayan mojado tanto, digamos, así es. Muchos corrían para poder no mojarse tanto, así es, en este día donde, bueno, la lluvia comenzó el día de ayer, ¿cierto? Y va a continuar, digamos, así que es una cuestión que ya se venía avisando con anterioridad. Por lo demás, hay que recibirla como venga, tal cual, así es. Ahora estamos en agosto, lluvias de agosto, así que importante que ya estamos pensando, digamos, a lo que se viene en septiembre, con todas las actividades, con todas las festividades, así que, y luego con todo lo que son los días de, digamos, de fiestas patrias. Claro, después vamos a echar de menos la lluvia en tiempo de bastante calor, cuando vayan aumentando la temperatura, así que hay que aprovechar esta agüita que también también hace para lo que es la madre tierra. Así es, 2:46 PM. Hoy día vamos a quedarnos también en breves minutos con el segundo bloque de saludos de o para la Academia de Periodismo de la Escuela Ramberto Carrera Martínez del sector de Vega del Molino, precordillera de la comuna de Longaví. Al segundo bloque corresponde a la zona central. Empezaron desde la zona, desde el norte de nuestro país, luego ya con la zona central y luego ya la tercera tanda de saludos, el tercer bloque es con saludos internacionales. Así que agradecidos también de poder compartir, que hayan compartido con nosotros lo que son todo este material audiovisual, y luego ya en algunos minutos estamos en ello, trabajando en ello para poder subirlas a nuestras múltiples plataformas. Así que saludamos también ahí a la escuela Ramberto Carrera Martínez de Vega del Molino, principalmente, bueno, a todos los que son integrantes de la Academia de Periodismo, ya en su aniversario número 3. Así es, tres años de aniversario, muy bien, 3 años de vida. Nuestros colegas reporteros, así es, nosotros estamos preparando también porque tenemos que hacer reporteo en terreno, ¿eh? Claro, en algunos días más, así que estamos obviamente trabajando también para ello. También estamos trabajando para escuchar buenos temas musicales. Nos vamos a quedar en compañía de Carlos Vives en un feed con Maluma, pero antes comentarles que en breve minuto también, a eso de las 15 horas, está confirmado también la conversación, la entrevista acá a los estudios en sentido común de Más Radio TV con los integrantes, ¿cierto? La directiva de la ONG SEA, Ojitos de Luz, que tiene una importante actividad a desarrollarse este fin de semana, el sábado específicamente, uno de estos sábados como puntos también de un punto de recolección. Así que en breves minutos vamos a contar con la presencia de ellos en los estudios de Más Radio TV. Vamos a quedarnos con música y volvemos inmediatamente.

0: 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Más Radio, la cadena del Maule Sur, indica la hora. 14 horas, 2 de la tarde, 59 minutos.
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1: Bien, estamos en vivo y en directo a esta hora de la tarde porque tenemos, y así como usted lo está observando, tenemos una invitada. Así es, tenemos a Cintia Troncoso, ella es presidenta de SEA Ojitos de Luz ONG. La saludamos. ¿Cómo está, Cintia? Muy buenas tardes.
2: Hola, Jesús, buenas tardes. Gracias por el espacio que nos puedes brindar hoy día.
1: Para nosotros siempre es un tremendo agrado de poder recibirla acá en los estudios de Más Radio TV, esto en el programa Sentido Común. Ahora, usted es la presidenta, ¿cierto?, de esta organización no gubernamental, SEA Ojitos de Luz. Para nosotros ya los longaianos, por cierto, ya es bastante conocido la ONG, ¿cierto?, y también que va... En directo apoyo, ¿cierto?, y trabaja directamente con la condición del espectro autista. Me gustaría que nos comentara hace cuántos años más o menos ya inició esta agrupación, que tiene bastantes simpatizantes y no tan solo en la comuna.
2: Sí, bueno, nuestra organización nació ya hace casi 3 años, pero formalmente ahora en octubre cumplimos 2 años con personalidad jurídica. No hemos dedicado mucho a poder visibilizar la condición del espectro autista en la comuna y también visibilizar el trabajo que hacen las cuidadoras, que sumamente hoy en día es un poco invisible y es sumamente importante darle valor a esa labor, digamos, que, claro, que se realiza.
1: Ahora, la condición del espectro autista ha sido bastante, ha estado siempre en la palestra noticiosa, afortunadamente, digamos, como una cuestión, digamos, de visibilizar. Hay cuestiones que obviamente hay algunas que no gustan, digamos, pero desafortunadamente, digamos, pero ha sido por casos bastante, digamos, específicos. Ahora bien, en Longaví, ¿cuántos son los integrantes de la, digamos, los beneficiarios y parte de, digamos, de la organización?
2: Hoy en día nuestra ONG agrupa a más de 60 familias. Comenzamos, en nuestro inicio fueron 10, 15 familias y hoy en día hemos crecido bastante a pesar de el poquito tiempo que se pueda que podamos llevar. Claro. Pero hoy en día hay mucho más familias que tienen algún integrante dentro de la condición. Entonces, nosotros hemos tratado también de informar sobre la condición y darle importancia a lo que es el diagnóstico y la intervención temprana de los pequeños.
1: Tan importante eso. Ustedes han hecho bastantes actividades de promoción, de visibilización, básicamente visibilizar, ¿cierto?, la condición del espectro autista. Por lo mismo, han tenido una muy buena empatía por parte de las familias de la región, digamos, por no nombrar tampoco tan una sola comuna, digamos, porque y a nivel nacional siempre la condición del espectro autista lógicamente conlleva una empatía indudablemente por parte de la sociedad. Ahora, y por lo mismo acá en la comuna ustedes no es tan solo una persona que atiende o que es parte de, sino que es toda una familia que converge y que apoya, ¿cierto? Y apoya la causa y se organiza más aún. Entonces eso también es una riqueza de como a modo de ejemplo también para otras organizaciones, digamos así. Me imagino que la satisfacción siempre es positiva por parte suya.
2: Sí, la verdad es que estamos siempre muy contentas. Nosotros formamos un directorio de 7 mamás y también tenemos un papito dentro de nuestro directorio. Y estamos súper contentos con lo que hemos podido realizar porque nos hemos dado cuenta que hemos podido un poco sacar a través de entregar esta información, claro, de entregar lo que significa la condición del espectro autista, y cuáles son sus características principales. Ha sido súper relevante porque podemos sacar los tabús, claro, o sea, podemos sacar este estigma cuando la gente se informa, poder tener más sensibilidad y empatía por este pequeño, por esta niño, niña, adolescente o persona autista y también por su cuidadora. Hoy en día hay una sociedad que juzga mucho también la crianza y hay una crianza típica que poco se ve. Claro. Entonces, ustedes saben que ya la maternidad por sí es difícil y una crianza típica es aún más. Hemos tenido que aprender también sobre la marcha y poder estudiar para poder dar los apoyos necesarios a nuestros niños.
1: Ahora, importante, es tremendo lo que nos comenta, porque en este ámbito también de la o en la mirada, ¿cierto?, de promocionar, para visibilizar, dar a conocer también, para romper esos, digamos, esos prejuicios, ese desconocimiento. Bueno, nosotros como medio también, por lo mismo, la hemos invitado en varias ocasiones, y en esa misma línea usted fue candidata también al festival como candidata a reina, ¿cierto?
2: Sí.
1: Básicamente estuvo acá en nuestro programa, y la intención, lo recuerdo perfecto, que era, el objetivo era visibilizar también, sí, la condición del espectro autista. Sí. Entonces, me imagino que al paso de los meses, ¿cómo ha sido, digamos, esa mano de vuelta por parte de tanta gente que quizás no conocía la ONG y luego, después de su candidatura, se sumó también a la causa?
2: Sí. Sí, bueno, eso fue un escalón importante, ocupar las plataformas de lo que es el Festival de Longaví Canta. Bueno, nos subimos al barco, digamos, sin más que visibilizar la condición de nuestros pequeños, poder llegar a más ciudadanos, a más cuidadoras, cuidadores, para que sientan que no están solos, que es una condición que hoy en día va en aumento.
1: Claro.
2: Entonces, y la comuna de Longaví, es que dejar de mirarla de lejos, porque no tenemos que acostumbrarnos solamente a que estén presentes, sino que también a mejorar
1: la calidad de
2: la
1: vida,
2: la inclusión también, que es súper importante.
1: Claro, cuando se habla de inclusión también, ¿cómo se grafica, digamos, en la práctica, cómo se ejecuta la inclusión? Entonces, también un tema importante,
2: sí,
1: también,
2: muy
1: importante, ¿cierto? Porque, claro, porque es bonito también, y eso va para todo, digamos, como sociedad, digamos, nacional, cuando se habla de inclusión, bueno, ¿cómo se concreta eso? ¿En qué cuestiones básicas? ¿Cómo se incluye, digamos? Entonces, bueno, es un tema que siempre va a la reflexión, ¿cierto? Pero
2: sí,
1: bueno, no da respuesta inmediata, pero es un tema a la reflexión. Entonces, bueno, este caso, nosotros cumplimos también con la inclusión, con visibilizar también, es la condición del espectro autista, porque es muy amplia también, ¿eh? Muy amplia la condición del espectro autista, y ustedes, para dentro de este trabajo que ya vienen realizando, cuéntenos algunos proyectos del cual ustedes ya lo han ejecutado y otros que se están pronto, llegamos, a concretarse.
2: Bueno, uno de nuestros proyectos, y es lo que se nos viene ahora próximamente, el sábado 5, en nuestra colecta solidaria. Esta colecta, si bien la hicimos el año pasado, también este año, nos ayuda un poco a recaudar fondos para la ONG. Nosotros somos una organización que no recibe subvención. Por ende, los fondos que podemos recaudar son en base a lo que podemos gestionar.
1: Claro.
2: Y la verdad, la gente de Longaví se ha portado súper bien con nosotros, nos ha ayudado muchísimo, la colecta pasada también, y esto esperamos que nos vaya mucho mejor. La hemos tratado de difundir bastante para que la gente también nos pueda conocer aún más, y esta colecta va enfocada precisamente en nuestro proyecto, que es el Centro de Equinoterapia, que está ubicado acá en La Cruz, a través de una empresa, se llama Garcet Fruit. Ellos nos están haciendo el centro de equinoterapia, ya tenemos las caballerizas y estamos avanzando con el picadero. La idea es poder ocupar esta colecta, estos fondos, para los gastos operativos que significa levantar un centro de equinoterapia.
1: Conlleva, bueno, mucho esfuerzo, mucha dedicación también detrás, pero también los beneficios son inmensos. Hay y evidencia científica, por cierto, también todos lo los beneficios que tienen, digamos, los animales, específicamente los caballos, ¿cierto? La parte emocional también con personas, quizás con personas que también que son parte de, si lo llevamos también a otra mirada, ¿cierto? A lo que es la Teletón, también hay mucho, también se fusiona también lo que es la rehabilitación también de personas que tienen algún grado, digamos, de discapacidad física con los caballos. La equinoterapia. Ahora, ¿qué falta para dar el corte de cinta a la equinoterapia al lugar físico?
2: Bueno, estamos en busca de un container. Hemos también difundido esta campaña. Necesitamos un container para implementar una sala sensorial, que es la preparación previa para que el pequeño se pueda subir a un caballito. Y bien tú lo dijiste, la equinoterapia con caballo genera una conexión no solamente para niños con espectro autista, sino que también para otras discapacidades, incluso también porque trabaja mucho las emociones. Claro. Entonces, bueno, nuestro proyecto se llama Cabalgando Emociones, de hecho.
1: Cabalgando Emociones, sí. No tal cual, sí. Como anillo al dedo, claro.
2: Sí, Cabalgando Emociones. Entonces ayuda, no es solamente para nuestro niño, este centro nosotros queremos que pueda ayudar a toda la comunidad, tanto personas que tengan alguna discapacidad física o como también personas que estén pasando algún cuadro de depresión, que también ayuda a la salud mental, o sea, la conexión con el caballo, el trabajo que se hace es súper importante. Nosotros hoy en día tenemos Melissa, que ella es de Meraki Equinoterapia. Ella es diplomada en equinoterapia y la verdad nos ha aportado muchísimo a toda la parte técnica, que es lo que significa levantar un centro de equinoterapia, porque hay muchas cosas que uno puede pensar, bueno, vamos a hacer un picadero, pero ese picadero tiene que tener ciertas características técnicas también para que el caballo no tenga tanta carga sensorial, que nuestros niños tampoco sean expuestos a tanta carga sensorial y que pueda ser una terapia que realmente sea beneficiosa a lo largo del tiempo.
1: Claro, y claro, y que sea en forma, que esté en forma permanente. Sí. Ahora bien, los caballos también tienen que cumplir ciertas, lógicamente, ciertas características también. Sí. Primero tienen que ser mansos, lógico. pero también que hayan, digamos, monitores, ¿cierto? Personas expertas también en ello. ¿Cuántos caballos ya tienen pensado, digamos, en tener, digamos, ya están listos, digamos, o de qué raza, no sé?
2: Hoy en día tenemos dos caballitos. Ya. Tenemos dos caballos que son de Melissa, del centro de Meraki Equinoterapia. Y bueno, tenemos las caballerizas, el picadero se está terminando. Es súper importante poder conseguir un container de 20 pies o 40 pies, sería ideal para poder postular al proyecto y que nos implementen la sala sensorial.
1: Perfecto. Ahora, ¿dónde? Aprovechamos a saludar al colega que nos va piteando el vehículo. El sábado 5 de septiembre se va a realizar entonces la recaudación. Y para eso van a haber diferentes puntos de recaudación. Sí. ¿Cuáles son estos lugares?
2: Vamos a estar en la entrada de Longaví, a donde está la línea del tren,
1: ya.
2: En el sector de los cristales, en el supermercado a cuenta y en la feria libre de acá de 3 Oriente.
1: Sí, calle 3 Oriente, feria. Exacto, libre,
2: sí,
1: ¿cierto?
2: La feria libre, sí. Ahí vamos a estar
1: en el sector de los cristales.
2: En el sector de los cristales, donde están los nomotoros.
1: Sí, en el sector donde está el SECOF.
2: El SECOF, sí, cercano al SECOF, exactamente. Sí.
1: Importante, bueno, entonces de poder. Bueno, hay harta promoción y de hecho
2: vamos
1: nosotros también
2: como
1: medio.
2: De las 9:30 a las 14 horas.
1: De las 9:30 a 14 horas. Sí. Hemos contribuido también de subir la información a nuestras múltiples plataformas para dar a conocer también lo que es esta recaudación, ¿cierto? Esta colecta solidaria de la ONG. Usted nos dijo ya que le había ido, digamos, bien, digamos, en la colecta. Ahora, ¿Hay mucho, todavía sigue habiendo quizás algún rechazo por donar, o la gente es como Teletón, digamos, es como también porque la gente sabe que es para Teletón, entonces la ONG también sabe quién es la ONG, sabe lo que es la condición del espectro autista, me imagino que también están todos llanos a colaborar?
2: Bueno, estas campañas también nos ayudan también mucho a la visibilización de la ONG y de la condición de nuestros pequeños, así que fuimos también el fin de semana pasado también al estadio Deportes Linares, también nos invitó ahí.
1: Ah, mire qué bien.
2: Sí, nos invitó ahí a hacer una colecta, así que también estuvimos ahí, y claro, la gente de Linares, muchas tampoco conocen a la ONG, así que también nos sirvió mucho para darnos a conocer también en otra comuna, y nos fue bastante bien, y hoy esperamos que este sábado 5 también nos vaya bien, pero la gente en general, desde que comenzó la ONG Ojitos de Luz, los ciudadanos se han portado súper bien con la ONG y sensibilizan mucho con la condición de nuestros pequeños.
1: Qué bueno. Ahora,
2: y la labor que hacemos.
1: Ahora han estado presentes también en diferentes actividades públicas acá en la comuna, y bueno, usted marcó un precedente también con participar a través de la ONG, digamos, en visibilizar lo que es la condición del espectro autista en el festival con su propia candidatura, digamos, a Reina. Sí. Entonces, ha estado presente en diferentes actividades, ya sea en la Plaza de Armas, en algunas ferias, siempre ahí lo están, ahí las poleritas, sí, los afiches, ¿cierto?, las pancartas. Eso es importante también, conlleva, por cierto, también esfuerzo, tiempo para dedicarse, ¿cierto?, a lo que es la promoción, estar ahí. Pero, ¿cómo ve también la recepción por parte de la misma comunidad?
2: Súper súper buena, o sea, insisto, los ciudadanos se han portado súper bien, y nosotros hemos estado en ferias, en la Feria de los Derechos hace poco, estuvimos en la primera y en la segunda versión, perdón. Todo amaneció un poco.
1: No se preocupe, estamos en tiempo de agosto, ¿cierto? Sí. Eso sí.
2: Media temperatura, sí. Vale. Estuvimos en la primera versión de la Feria de los Derechos con la Oficina Local de la Niñez, ya. Ahora también estuvimos en la segunda versión, tuvimos como un stand también para la celebración del Día del Niño, la marcha de este año, la de abril, para la concientización del autismo, tuvimos un pendón, un lienzo, todo el mes de abril en la plaza, eso ayuda mucho a concientizar y trabajar en conjunto con otros programas también de la niñez, que van en ayuda también a los niños y adolescentes, como en la Oficina Local de la Niñez, la Sala CEA, que también presta atención terapéutica a niños dentro del espectro autista, la Sala Neurosensorial, que es del área de salud, y así otros programas, digamos. Trabajar colaborativamente, la verdad es que es un beneficio para toda la comunidad, y yo creo que es la forma también de poder tener una sociedad más inclusiva. O sea, creo que es súper importante para llegar a ser una comunidad, ¿cómo lo dice la palabra?
1: Claro.
2: Inclusiva.
1: Así es. Ahora... ustedes, me acuerdo que la última vez que conversamos también, que uno de los objetivos que ustedes requerían, digamos, o solicitaban, era de tener un espacio físico.
2: Sí.
1: ¿Se ha concretado? ¿Qué ha pasado durante todo este transcurso de meses?
2: El centro de quinoterapia lo estamos levantando en un terreno que un particular nos entregó a comodato.
1: Ya.
2: Hoy en día estamos en gestión con el municipio también para la entrega de un terreno, de un espacio para poder levantar un centro y poder también levantar nuestra oficina.
1: Ya, y eso, porque eso tiene alguna fecha, es como, bueno, si ya es viable, digamos, pero esa viabilidad conlleva también una fechas también, ¿cierto?
2: Sí, bueno, la verdad no me han dado una fecha concreta, pero ya. Espero que sea lo más pronto posible. Esto ya se viene haciendo una gestión hace 6 meses aproximadamente. Así que esperamos que antes de que termine este año podamos concretar, digamos, ese comodato. Le estamos pidiendo ese terreno a comodato al municipio.
1: Ojalá que se pueda concretar, claro, porque cuando también se habla de inclusión, son estas formas también, estas acciones que pueden ser muy simples o muy grandes, pero ya finalmente son acciones de incluir, de reconocer también lo diverso que somos cada uno de nosotros, digamos, entonces, tan distinto uno del otro. Ahora bien, la invitación entonces para este sábado 5 de septiembre, a partir de las 9:30 de la mañana, a las 2 de la tarde en los diferentes, yo los voy a nombrar nuevamente, ¿cierto? Me imagino que van a estar todas con sus distintivos, sus poleritas, ¿cierto?
2: Sí, vamos a estar con nuestras pecheras, entregando información sobre los beneficios de la equinoterapia también. Vamos a estar, obviamente, con nuestro tarrito, con todo su logo, entregando un sticker a las personas que cooperen. Y también lo estamos difundiendo mucho en las redes sociales. Síganos en Instagram, sea.ojitosdeluz, y ahí sale también toda la información en lo que estamos trabajando y lo que significa esta colecta también para nuestra ONG.
1: Así es, sábado 5 de septiembre, 9:30 de la mañana hasta las 2 de la tarde, los puntos de recaudación, cruce e ingreso a Longaví, supermercado.

0: mucho más amena también. Yo creo que es
1: Claro.
0: importante para nuestros niños desarrollarse en una comuna en que haya más sensibilidad y también
1: Claro.
0: más apoyo.
1: Así es. Nos hace bien hablar de la inclusión, nos hace bien también. Aparte que ahora, bueno, Chile es un país solidario, por lo demás, que siempre es importante la memoria frágil también de poder seguir promocionando lo que es la inclusión. Ahora vamos a vivir Teletón en este año, entonces ya hay gente que se está preparando, pero también estas son lindas instancias concretas, acciones concretas para poder ayudar también a nuestros pares también acá en la misma comuna. Así que,
0: Jesús, antes que
1: sí.
0: se me olvide, también decirle a las personas de que tenemos alcancías en diferentes puntos
1: Ya.
0: de Longaví, en algunos negocios, también hay establecimientos escolares que también nos están ayudando con la colecta, así que si les llega y ven un tarrito, somos nosotros.
1: Excelente, excelente. Me imagino que está con bien caracterizado, ¿cierto? Con los timbres,
0: Sí,
1: me imagino.
0: está bien
1: Ya,
0: ahí.
1: perfecto. Así
0: Está
1: que
0: súper reconocible nuestro
1: ya, la
0: tarrito.
1: alcancía, muy
0: Sí.
1: bien. Cindia Troncoso, presidenta de la DCEA, Ojitos de Luz, ONG, organización no gubernamental, conversando acerca de lo que será la colecta solidaria a realizarse este sábado 5 de septiembre en diferentes puntos de nuestra comuna. Yo le quiero agradecer enormemente por el tiempo que se dedica también para venir acá a promocionar, a difundir lo que es esta linda actividad. Así que están todos cordialmente invitados.
0: Muchísimas gracias. De verdad agradecemos enormemente el espacio que nos brindan.
1: Muy bien, hasta una próxima oportunidad. Así
0: Exacto.
1: es.

0: 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Más Radio, la cadena del Maule Sur, indica la hora. Son las 15 horas, 35 minutos.
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0: Seguimos compartiendo con ustedes gratos temas musicales a través de la 99.9 y también a través de la 106.1 en sentido común. Vamos a quedarnos con nuestro espacio publicitario y continuamos acompañándoles a través de nuestras múltiples plataformas y también a través de nuestro canal de televisión y la señal online para todo Chile y el mundo por la www.masradiotv.cl.
1: 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Más Radio, la cadena del Maule Sur, indica la hora. Son las 15 horas, 58 minutos.
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0: 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Más Radio, la cadena del Maule Sur, indica la hora. 16:29. 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
2: Así es, acompañándoles cuando son las 4 de la tarde con 39 minutos. Nosotros al pie del cañón en la 99.9 y también en la 106.1. Ahora hay un sol radiante. Cuestiones de la vida, cuestiones de lo que es la meteorología, cuestiones propias, ¿cierto? De el mes de agosto. Llovía intensamente hace un rato atrás. Ahora hay un sol radiante. La gente en polera, ¿cierto? Está llamando a los resfriados. Ya hay una humedad bastante importante, ¿cierto? Así que hay que cuidar también estos cambios bruscos de temperatura. La humedad principalmente, así que... Pero lo importante es que se mantengan conectados con la 106.1. También por la señal online para todo Chile y el mundo. Y también por nuestro canal de televisión en el 3.1 en alta definición. Nosotros vamos a continuar acompañándoles, así es, a través de nuestras múltiples plataformas. Ahí está. Vamos a quedarnos en compañía de más música. Saludamos también ahí a los auditores que pasan saludándonos. Nos quedamos con Dual.

0: Así es, ahí estábamos escuchando a Dua Lipa. Ozuna de fondo, claro, yo le quiero comentar a esta hora que estamos saludando a quienes se van incorporando también a la frecuencia de la 99.9 y también a través de la 106.1. Así es. Bueno, denante le estaba comentando también cuestión que no alcanzamos a terminar, ¿cierto? Porque íbamos a esperar de que se subiera todo lo que es el material audiovisual con respecto a lo que es los saludos que están recibiendo la Academia de Periodismo de la Escuela Ramberto Carrera Martínez del sector de Vega del Molino, precordillera de Longaví, porque están de aniversario. 3 años de vida están cumpliendo, así que les vamos a quedar con todo lo que es material. Segundo bloque de videos, porque son 3, ¿eh? Haciendo un recuento, recibiendo también saludos desde el norte de nuestro país, zona minera, luego ya pasando por hasta la quinta región, luego ya la zona central y luego ya se viene la zona, me imagino la zona sur y también los saludos de carácter internacional, ¿eh? Claro, porque la Academia de Periodismo tiene sus buenos, tiene sus contactos, sus redes, no tan solo acá en nuestro país, en la comuna, en nuestro país, sino que también ya ha cruzado fronteras, así es, y continentes también. Así que es importante de poder seguir promocionando, seguir alentando también a tantos elementos que son bastante, digamos, importantes a la hora de promocionarlo, porque en una de esas futuros profesionales, ¿ah? ¿Cuántos periodistas, cuántos locutores profesionales vamos a encontrar ahí en algún tiempo más? De hecho, ya son casi profesionales, claro, porque están en una academia. Así que vamos a quedarnos con ellos entonces en este preciso momento, porque están cumpliendo 3 años de vida la Academia de Periodismo de la Escuela Ramberto Carrera Martínez del sector Vega del Molino.
1: Como ya estuvimos en la zona norte, ahora viajamos a la zona centro. ¡Mire cuánta gente nos están mirando desde acá!
2: Hola a todos, ¿cómo están? Muy buen día por acá Nicolás Córdoba, directamente de la ciudad de Santa Cruz de Chile. Quiero mandarles un enorme saludo y felicidades al taller de periodismo, que tengo entendido que están cumpliendo 3 añitos. Desearles que sigan con todo, que sigan creciendo, que puedan cumplir más años, que sean perseverantes, constantes y profesionales. Les mando un abrazo, un cariño tremendo, que tengan un buen resto de año y un buen resto de día. ¡Saludos!
0: Hola, ¿cómo están? Jesús Cerda por acá, desde los estudios de Más Radio TV, la comuna de Longaví. Quiero en esta ocasión saludar en forma muy cordial a todos los que integran la Academia de Periodismo de la Escuela Ramberto Carrera Martínez, del sector precordillerano de Vega del Molino. Iniciaron hace 3 años... así es, con la visita a nuestros estudios como medio de comunicación para emprender como taller de periodismo. Ahora crecieron, son academia, así que sin duda nos sentimos muy orgullosos de todas sus capacidades, de las herramientas que han ido adquiriendo junto a sus profesionales también de apoyo, su profesora y directora Marcia Campos, así que nos sentimos nosotros contentos y parte también de este lindo trabajo de que se ha mantenido ya 3 años y por cierto va a continuar en esa misma línea, mostrando, dando a conocer, difundiendo, promocionando los lindos parajes, las bellezas de flora y fauna y su gente del sector de Vega del Molino. Desde los estudios Más Radio TV, a través de nuestras múltiples plataformas, los saludamos y los felicitamos. Academia de Periodismo, 3 años de vida.
3: Hola, ¿cómo están? Quiero enviarle un saludo esta vez a la Escuela Ramberto Carrera Martínez, porque los chiquillos, que son casi periodistas ya, van a cumplir 3 años realizando esta labor que ha sido fantástica. Muy acuciosa, muy buena onda, con información que a toda la comunidad le ha servido mucho, mucho, mucho. Así que un saludo cordial. Chiquillos, sigan en la misma senda. No se dejen intimidar por nadie y ya nos estaremos viendo. Sí, de todas maneras, yo los voy a pasar a ver. Un saludo grande. Chao, chao.
4: Hola a todos. Les hablo desde Talca. Muchos saludos a la Academia de Periodismo.
5: Hola, ¿qué tal? Les habla Elías Fuente Alba, presidente del Club Deportivo El Peñas Pachibueno. Hoy quiero tomarme unos segundos para saludar al taller de periodismo de la Escuela Ramberto Carreras Martínez, el cual cumple 3 años, tengo entendido. Me siento muy orgulloso al ver tanto talento. Lo digo porque lo sigo en redes sociales. Al verlo me alegra mucho. Y sobre todo porque hay un pequeño guerrero celeste, que es Patito Centeno. Solo decirte, Patito, que te quiero mucho. Y recuerda que las metas y los sueños los colocas tú. Sigue el consejo de tus profesores y de tus padres. Un tremendo abrazo, mi niño. Te quiero mucho. Cuídate y bendiciones.
6: Desde mi país, Buin, seguimos la Academia de Periodismo. ¡Salud!
7: Hola, ¿qué tal? Por acá les saluda Nico Maldonado
8: y sus canales parientes.
7: Y le queremos enviar un cariñoso saludo a la Academia de Periodismo de la Escuela Vega del Molino. Mucho éxito, muchachos, que les siga yendo muy bien. Sigan por este maravilloso mundo de las comunicaciones y sigan disfrutando del estilo de Nico Maldonado
8: y sus canales parientes.
1: ¿Quieren ver más? Entonces, esperen a la parte 3.

0: 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Más Radio, la cadena del Maule Sur, indica la hora. 16:59.
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wanna see your hands up, girls. ¿Dónde están las chicas locas? ¿Dónde están las chicas locas? 5 de la tarde ya con 14 minutos. Continuamos acompañándoles a través de la 106.1 y la 99.9. Comentarles que hay nuevas monedas, así es, en nuestro país, nuevas monedas. ¿Se seguirán utilizando las monedas, las nuevas? Bueno, claro, porque de 10 y 50 pesos, nuevas monedas, el Banco Central entonces anunció las nuevas versiones de las piezas de 10 y 50 pesos respectivamente, que comenzarán a circular gradualmente en los próximos meses. Así es. ¿Y cuál será el propósito? Bueno, aunque conservarán el mismo valor, eso es importante, las nuevas monedas tendrán cambios concretos en sus características físicas y también en el material utilizado para fabricarlas. El cambio más notorio estará en las monedas de 10 pesos. La pieza actual tiene un diámetro de 21 milímetros, mientras que la nueva medirá 18,7 milímetros, con un peso de 3,46 gramos. Su llegada comenzará a inicios del 2027 y se realizará de manera gradual. La moneda de 50 pesos, en cambio, su diámetro no va a cambiar. Tanto la versión actual como la nueva tendrán 25 milímetros. La diferencia estará en el peso. La moneda actual pesa 7 gramos, mientras que la nueva tendrá un peso de 6,5 gramos. Así es. Esta nueva versión comenzará a incorporarse progresivamente desde octubre de este mes de 2026. La diferencia no estará solamente en el tamaño y el peso. Las nuevas piezas serán fabricadas mediante un proceso que utiliza electricidad para adherir una o más capas de metal sobre un núcleo de acero. Esta tecnología disminuye el uso de aleaciones de metales no ferrosos como el cobre y el níquel, cuyos precios son más inestables y en general más elevados. Pese a estos cambios, las nuevas monedas mantendrán exactamente el mismo valor, o sea, van a seguir costando o teniendo el valor de 10 y 50 pesos que las actuales, y van a conservar también su condición de moneda de curso legal. Por eso, las piezas nuevas y las que ya están en circulación podrán utilizarse al mismo tiempo. No será necesario acudir al Banco Central ni a una sucursal bancaria para conseguirlas. Llegarán progresivamente a las personas, principalmente a través de los vueltos y las transacciones habituales en efectivo. ¿Qué le parece? Nosotros continuamos acompañándoles con Pablo Londra.

como Adán y Eva, Pablo Londra, el trasandino a esta hora de la tarde acompañándonos musicalmente. Hablando de países cercanos y otros no tan cercanos, pero sí en Centroamérica como Brasil, hay una chilena que fue encontrada fallecida y viajó para participar en un importante torneo de danza. Una chilena de 32 años, Silvia Gatica Pérez, fue encontrada sin vida al interior de la habitación del hotel en que se hospedaba en Salvador de Bahía, Brasil, país que al que viajó para participar en un prestigioso torneo de danza. Según reportaron sus compañeros de equipo, Gatica los dejó para ir a descansar a su habitación. Sin embargo, al ver que no regresaba, fueron a buscarla y la encontraron inconsciente. Pese a que llamaron al servicio de atención móvil de urgencia local, los equipos de emergencia constataron su fallecimiento. Gatica, que además se desempeñaba como profesora de danza, viajó junto a más de 30 personas a Brasil para participar en el Fit Dance Con 2026, un multitudinario evento de baile que se realiza en el Centro de Convenciones de Salvador, según informó el periódico local Massa de Salvador de Bahía. Desde el Ministerio de Relaciones Exteriores se informó, la Cancillería se encuentra en contacto con los familiares de la connacional fallecida en Salvador de Bahía para poder prestarle la asistencia consular correspondiente. De la misma forma, el Consulado General de Chile en Río de Janeiro está realizando gestiones ante las instituciones respectivas en Brasil para asistir a la familia. La policía cree que es posible que haya sufrido una crisis epiléptica, pero la causa de la muerte de Gatica aún no ha sido confirmada. Además, reportes iniciales indican que no se encontraron señales de violencia en el lugar de su fallecimiento. 5:00 p.m, 23 minutos. Nos quedamos en compañía de Camilo Camilo.

0: 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Más Radio, la cadena del Maule Sur, indica la hora. 17 horas, 27 minutos.
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Gigi Álvarez junto con Carlos Vives en un feat Casarme Contigo. Volvían a ser, es el título de la canción, ¿eh? Claro. Saludamos también a quienes están volviendo a nacer, volviendo a en sí, digamos, aquellos que estaban quizás durmiendo la buena siesta a esta hora de la tarde, ¿por qué no? A quienes se vienen incorporando también a la frecuencia de la 106.1 o también a través de la 99.9 por la televisión, canal 3.1 en alta definición, 76 análogo y por la señal online para todo Chile y el mundo por la www.masradiotv.cl. Con todo pagado, así es, un concurso con todo pagado, ¿eh? Claro, lanzan este concurso galáctico para que escolares visiten el observatorio Las Campanas. El núcleo Milenio de Galaxias Mingal junto al observatorio Las Campanas lanzaron un concurso para los escolares desde sexto básico hasta cuarto año medio, donde los ganadores podrán visitar el observatorio. De acuerdo con un comunicado del Mingal, la iniciativa se llama Buscando Galaxias Extrañas. Ya, ayudando a los astrónomos, me imagino. Y consiste en que los participantes tendrán que clasificar imágenes de galaxias. Así permitirán a los dos estudiantes que hagan más clasificaciones. El premio será un viaje con todos los gastos pagados al observatorio Las Campanas, operado por el Instituto Kearney de Washington en la región de Atacama. Así se encuentran los telescopios gemelos Magallanes y el telescopio Magallanes Gigante GMT en construcción, que una vez terminado será de los más potentes del mundo. Adicionalmente, el establecimiento educacional que reúna el mayor número de clasificaciones de galaxias será visitado por investigadores del núcleo Mingal para una jornada científica con los estudiantes. ¿Cómo participar para ir al observatorio Las Campanas? Ya, atento profesores, atento cuerpo docente, los estudiantes. Podrán participar también escolares de todo Chile y para ello deben registrarse en ZoomBears, una de las plataformas de ciencia ciudadana más grande del mundo, donde millones de voluntarios analizan datos científicos. El concurso partió el 31 de julio y se va a extender ¿hasta cuándo? Hasta el 31 de octubre. Falta poco. De este año hasta las 23:59 minutos, hora de Santiago de Chile. En la plataforma, los participantes deberán seguir las instrucciones para clasificar galaxias. La iniciativa la está liderando la astrónoma Yara Jaffe, directora alternativa del Núcleo Milenio de Galaxias y académica de la Universidad de Santa María, y su objetivo es que los jóvenes puedan identificar galaxias con formas distintas a las más comunes. ¿Qué le parece? Entre comillas, son aquellas que presentan desviaciones de las formas típicas, ya sean espirales, elípticas o lenticulares. Son tipos de galaxias, ¿eh? Las voy a repetir para que lo aprendamos de mejor forma, ¿cierto? Esto por cultura general, digamos. Claro, son aquellas que presentan desviaciones de las formas típicas, ya sean espirales, elípticas o lenticulares. Queremos encontrar indicios de interacciones pasadas con otras galaxias o con el entorno que las rodea para entender cómo las galaxias se transforman y evolucionan a medida que recorren la gran telaraña cósmica del universo. Telaraña, o sea que hay araña, entonces, bueno, del universo. La NASA debería pronunciarse también, ¿ah? Cierre de comillas. El universo tiene casi 14 mil millones de años, y estos procesos son demasiado lentos para observarlos directamente. Por eso necesitamos estudiar cientos de miles de galaxias que se encuentran en distintas etapas de su evolución. La ayuda de los estudiantes nos va a permitir encontrar estas galaxias
especiales y avanzar en una investigación científica que sería imposible realizar únicamente con equipos de investigadores. Así lo añade, ¿cierto?, lo que es la experta. Y claro, galaxias especiales y espaciales, por lo demás, lógicamente. Bueno, así que el concurso está abierto y empieza el 30, ya comenzó, el 31 de julio partió y se extenderá hasta el 31 de octubre de este año, hasta las 23 con... ¿Dónde está acá? Saltar allá. Hasta el 31 de este año, ¿cierto? De octubre de este año hasta las 23:59 minutos. Nosotros continuamos acompañándoles en una de esas. No, ya pasamos la educación media, ¿eh? Claro. Pero es abierto entonces para todos los estudiantes de nuestro país, que los escolares que desde los sexto año básico hasta cuarto año medio. 5:47, una galaxia cósmica. No, vamos a quedarnos con más música a esta hora de la tarde. No, ¿quién viene a acompañarnos por acá? Ya, nos quedamos con Thalía y Mau y Ricky.

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escuchando buenos temas musicales. Estamos ya diciendo adiós. Nos reencontramos mañana a partir de las 14 horas 2 de la tarde por las 99.9 y luego ya a las 15 nos enlazamos con las 106.1. Tengan ustedes un excelente regreso a casa y quédese en la programación de la 106.1 y también a través de la 99.9. Nos despedimos con en esta colaboración de Samo y Juan Magán. Hasta mañana.

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1: Más Radio, la cadena del Maule Sur, indica la hora. 17:58.
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0: 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Más Radio, la cadena del Maule Sur, indica la hora. Son las 18 horas, 6 de la tarde, 30 minutos.
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0: 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Más Radio, la cadena del Maule Sur, indica la hora. Son las 18 horas, 6 de la tarde, 58 minutos.
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0: 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Más Radio, la cadena del Maule Sur, indica la hora. 19 horas, 30 minutos. 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
1: Las manos en el aire, aplauso para
0: muchísimas gracias.
1: Mira,
0: gracias.

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